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4: Amigos, ¿qué tal? Qué gustazo saludarles. Yo soy Ismael Alvarado y la verdad estoy súper contento de darle la bienvenida en este momento a nuestro gran amigo Flavio de Confía, que nos viene a platicar de un gran evento, amigos, que es un evento familiar y es gratis y queremos invitar a todas las familias, no solo de Fresno, sino que de todo el Valle Central.
5: Sí, aquí estamos, pues como mencionas, soy Flavio, aquí de la Fundación Hispana, o Confía como nos conoce el público ya. Los quiero invitar a este evento de Fiestas Patrias que vamos a tener el 20 de septiembre. Ya el desfile empieza a las 11, que vamos a tener varios miembros de la comunidad, y ya nuestros shows, la música en vivo, empieza a las 1, ahí hasta las 9 se va a acabar todo eso. El grito sí se va a dar como a las 6 de la tarde, a esas horas. Así que si quieren estar presentes, pues ahí lleguen como a las 4 o 5 para estar listos para escuchar el grito. Y ya vamos a tener al grupo Recluta, que así va a ser nuestro grupo principal ahí ese día. Que ellos van a empezar a hacer su show como a las 7:30 por ahí.
4: Flavio, queda perfecto. 10 de la mañana, van por su comida, se van acomodando para el desfile porque se llena de gente durante el desfile. Recuerden, amigos, de 11 a 12 del mediodía se lleva a cabo el desfile. A las 12 hasta la 1 de la tarde es la ceremonia de apertura. Entonces, lléguenle temprano y vengan con los zapatos cómodos porque después vamos a bailar en este gran concierto iniciando a la 1 de la tarde con el grupo Recluta. Va a haber también banda Revolución, está la Diseña Norteña, banda Exitosa, grupo Esencia. Hay muchísimos gustos musicales para que toda la gente de Fresno y el Valle Central haga presencia el 20 de septiembre. Recuerda, amigos, es domingo 20 de septiembre en la calle Fulton. Y vale la pena, Flavio, recalcar que es un evento gratis y un evento completamente familiar.
5: Sí, es gratis el evento. Sí, vamos a tener ahí seguridad también, claro, para que todos se sienten bien. Pero el evento es gratis de entrar, no hay cobro. Ya si quieren comprar comida, pues eso sí, eso no es gratis. Pero sí, la entrada, la música en vivo, ser parte del evento, porque también vamos a tener ahí, pues, grupos folclóricos, bailando, así que hay varias cosas que disfrutar ese día.
4: Excelente, amigos, no se lo pierdan, domingo 20 de septiembre, Fiestas Patrias en el downtown de Fresno, ahí sobre la calle Fulton, todo mundo invitado. Muchísimas gracias, Flavio.
5: Y muchas gracias a ustedes, ahí los vemos.

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0: Ahora sí, damas y caballeros, bienvenidos al Arrímate a la Rima, el mejor noticiero del mundo, algunos dicen, algunos informan.
1: Totalmente. ¿Qué te parece si nos vamos con la primera nota? Dice Gloria Steinem, la defensora feminista que al impulsar el movimiento moderno de las mujeres ayudó a millones de mujeres a desarrollar su autoestima y lograr algo de igualdad en el hogar, en el trabajo y en la sociedad en general. Murió el miércoles en la ciudad de Nueva York. Tenía 92 años de edad.
0: Wow, recordamos todos a Gloria Común y todo su gran movimiento. Gracias. En memoria de las grandes, aquí les canto el corrido de la que inspiro a mujeres. Recordemos lo vivido. ¿Qué te parece, Sat? Belisat, Belisat, Belisat.
1: Elon Musk ya comenzó a mover dinero rumbo a las elecciones de medio mandato del 2026. Su comité de acción política llamada America PAC reportó gastos de $800,000 durante agosto, en lo que representa su primera gran ofensiva financiera del ciclo electoral.
0: ¿El American PAC? Bueno, pues que vente un PAC para acá, ¿no? Porque pues...
1: Ay, ay, ay, eso siempre preocupa.
0: No, pues oye.
1: Intereses personales para él es pesos.
0: Los magnates millonarios mueven varo por millones. Elon Musk ya comenzó su campaña por montones. ¿Qué te parece?
1: Bad, bad, bad.
0: Very bad, very bad, very bad.
1: Una jueza federal de Maryland bloqueó este miércoles la orden ejecutiva que el presidente Donald Trump firmó en agosto con el objetivo de restringir la ciudadanía por nacimiento a determinadas categorías de personas nacidas en suelo estadounidense.
0: Perdón, se me salió la risa.
1: No se rinden.
0: Le pusieron un buen alto al que es el mandatario y es que hace cada cosa. Aquí dejó el comentario. ¿Qué te parece?
1: Fine, fine, fine.
0: Very good, very good, very good. Very, very, very, very good.
1: Pues hablando de todo esto que se viene, las elecciones del 3 de noviembre, tan solo faltan 61 días. Es muy importante que si tienes la oportunidad de revisar tu registro de voto, lo hagas ya. Puedes ir al registertovote.ca.gov, recordándote que el 5 de octubre se empieza a repartir las boletas electorales por correo para que estés bien trucha y no dejes que esa boleta se quede en la mesa mucho tiempo. Así como la recibiste, ponte las pilas, estudia
0: bien
1: todo lo que viene esa boleta y entrégala de bolón ping-pong.
0: La improvisamos. Solo faltan 61 días para irse a votar. Usted váyase corriendo y no se vaya usted a rajar. ¿Qué te parece?
1: Fine, fine, fine.
0: Ahí está.
1: ¿Quieres un talentazo?
0: ¡Qué bárbaro!
1: ¡Talentazo!
2: Este es el reporte del clima para Fresno y nuestro Valle Central. Te saluda arroba Chuy Vera FM. Para este jueves esperamos un día completamente soleado. Alcanzaremos 86 grados y la mínima de 60 para esta noche. Para mañana viernes esperamos condiciones similares. Alcanzaremos 83 grados y la mínima de 62. Toma tus precauciones. Feliz y bendecido jueves.
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0: pásele, pásele. ¿Qué se vende? ¿Qué se compra? Señores, señores, bienvenidos a La Chula y la Bestia. Donna G está a mi lado aún.
1: Contenta y feliz todavía de estar aquí, pues acompañándote un ratito, haciéndote la segunda.
0: Oye, ha sido un placer tenerte. La verdad, nos hemos divertido, nos hemos carcajeado, nos hemos reído.
1: Y nos hemos conocido más.
0: Mucho más. Hemos casi chillado, pero esto fuera del aire.
1: Ay. Sí, antes éramos coworkers, ahora somos friends.
0: La neta sí, y me da muchísimo gusto decirlo. Y llegó el momento que muchos esperan, amiga. Este es un espacio que se le llama El Tingo al Tango y es donde la gente, pues tú ya lo conoces.
1: Me encanta.
0: Sus recomendaciones honestas de lo que ellos visitan, lo que ellos consumen y que queremos conocer.
1: Y la importancia de que visiten esos lugares locales donde la gente necesita mucha ayuda para sobrevivir en estos tiempos.
0: Correcto. Por eso tenemos a Paola en la línea telefónica que dice que nos va a recomendar un buen restaurante. Paola, te escuchamos. Bienvenida.
2: Sí, muy buenas tardes. Gracias por escucharme. Sí, hay un restaurante en la ciudad de Banning. Los que vienen a visitar el Cabazón o vienen al Morongo pueden parar. Está en la salida de la calle 8. Es de comida peruana, criolla peruana. No es ninguna fusión. Es como si comieras en la con tu mamá, en el que tu mamá te está cocinando y sirviendo. Es un lugar muy rico, chiquito, pero muy rico y el servicio es muy agradable.
0: Mira,
1: qué rico.
0: Ahí está la ubicación, ya la
1: qué
0: tienen.
1: Qué rico. Ahí cuando
2: un
1: vayan para
2: ceviche.
1: Cabazón.
2: Claro que sí.
1: Uy, reina.
2: Un delicioso ceviche, un lomo saltado, una jalea, son platos muy típicos y deliciosos.
1: ¿Vamos? Me encanta el ceviche peruano. Hablando de eso, allá por, bueno, ahorita te lo voy a buscar, pero es un lugar que se y escuchan K-Love y escuchan La Chula y la Bestia. Probablemente estás escuchando esto. Yo entro nada más ahí con un amigo a comer, súper incógnita. Ellos ni saben dónde trabajo, de repente.
0: ¿Así?
1: Y yo el otro día llegué con unos business partners y estaban escuchando La Chula y la Bestia.
0: Amiga, ¿dónde está este restaurante? Otra vez repíteme las calles, por favor.
2: En la ciudad de Banning, por el 10 siguiendo para Cabazón o Morongo, en la salida número 8. Es por la Ramsey y la 8.
0: Gracias, hermosa. Ahí está Paola con su recomendación del Tingo al Tango. Ahora nos vamos con nuestro buen Pedro. Pedro, bienvenido.
1: Pedro.
0: ¿Cómo estás?
3: Hola, muy buenas tardes. Quería recomendar un restaurante para la gente que va de visita a Las Vegas. Se llama La Vecindad. Es un restaurante muy bonito, es como si fuera la vecindad del Chavo del Ocho.
1: Ajá.
3: Inclusive la gente, los meseros están vestidos de la Chilindrina, del Chavo,
1: ¿what?
3: De todos los personajes.
1: ¿Dónde? ¿Cómo se llama?
3: La comida se llama La Vecindad. Queda en la Sahara Avenue, 953 y Sahara Avenue.
0: Sahara Avenue, o sea, el puro street.
3: Vegas, casi, el Secret Street, por el área de, casi entre medio, ahí okay. Está. Cada vez que voy a Las Vegas con mi familia tengo que ir ahí porque me encanta el ambiente, la comida. Si van algún día, el que vaya que pida el Kiko Special.
1: El especial de Kiko. El Kiko Special. El especial de Kiko.
0: Ese es bueno.
1: Uy, me va a tocar ir porque ya me entró la curiosidad.
0: Yo también.
1: Sí, qué
3: está,
1: bueno.
3: Está muy bonita. Y tienen hasta el barril de Chavo del Ocho y se pueden tomar fotos. Está muy bonito. Tiene afuera un little Volkswagen. Está muy bonito. Está curioso.
0: Ya me ganó la curiosidad.
1: Sí. Oye, amor, muchas gracias. Oye, el parote que les estás haciendo. Ya encontré.
0: ¿Ya?
1: Se llama Fernando's Restaurant Peruvian en la ciudad de Downey. Unos ceviches.
0: Ya, pensé que el de Las Vegas.
1: Ah, no, el que yo te decía. Sí. Me recordó la muchacha porque dije, allá en Cabazón tiene ese, pero si tú vives por acá y andas en Downey,
0: genial.
1: Te recomiendo Fernando's Restaurant en Downey y siempre están escuchando K-Love. Siempre, siempre, siempre, siempre.
0: Saludos a ellos. Entonces, yo sí, yo soy un chavo de sombrero, de lentes, moreno, alto. Si entro, ahí lléganme, por favor.
1: No, usted paga. Usted paga, por favor.
0: Sí, tengo que pagar.
1: Ya, mira, ya me enojaste.
0: No te enojes.
1: Todos aquí pagamos porque todos necesitamos vivir.
0: Sí.
1: Regañado, ya salió. Bien regañado. Oye, sí, pero súper, un saludo para ellos, en serio. Cada vez que voy, nunca les digo que trabajo aquí, pero se me hace súper cute que ellos están disfrutando de K-Love. Siempre, siempre, siempre, siempre. Yeah, es cute.
0: De hecho, deberías decirles, porque si son fans de K-Love, pues diles para que te, nomás para que, ellos van a decir, vino fulanita tal.
1: Es que yo soy bien mensa para todo ese rollo, me da pena, que no me gusta ser fantochera. Entonces, y a veces la gente de buena gente quiere no cobrarte.
0: Sí, es cierto.
1: Yo quiero ser súper súper transparente, pagar y que me cobren y que me traten como cualquier cliente más. Y les agradezco el amor que siempre nos dan, pero prefiero hacer eso. Sí.
0: Está perfecto. Bien. Yo soy igualito.
1: Ah, sí, me lo
0: acabo de decir. Vieras que igual soy yo. Oigan, estamos en Jueves de Más. Súbale a la radio, es gratis, no le van a cobrar. Yo no.

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0: Ya lo caché. Escuchando la Chula y la Bestia. Gracias.
1: Eso mero.
0: Y felicidades también.
1: How cute.
0: La voz que escucha aquí es Donna G. Digo, yo no.
1: Yo estoy esperando a ver a quién les va a decir lo que va a decir. Y bueno, las pausas, friend, las pausas. ¿Qué va, chao?
0: ¿Cómo estás?
1: Aquí, rascándome la panza, ¿y tú?
0: ¿Tienes hambre? No, ya comiste tú, ¿no?
1: Todavía no he terminado, fue por pausas. Empecé con mi menudito en la mañana y me sobró y me lo voy a tumbar ahorita en la tarde.
0: Listo.
1: Va a ser día de menudo.
0: Menudo day.
1: En jueves y en la tarde y en la mañana, o sea, fue desayuno técnico.
0: Qué delicia. Oigan, otra famosa, otro donativo. ¿Qué onda con las famosas que están arrojando sus dineros a causas nobles? Ayer mencionábamos a Kim Kardashian, que había donado una cantidad X para las familias separadas en las fronteras.
1: Qué bonito.
0: Lo cual fue una causa muy bonita.
1: So cute.
0: Ahora, ¿quién hace otro donativo, amiga?
1: ¿Quién hace otro donativo?
0: Ni más ni menos que Beyoncé.
1: ¿Beyoncé?
0: Beyoncé destinó $200,000.
1: Ok.
0: Imagínate eso, $200,000.
1: A comunidades afectadas por las inundaciones en Indiana.
0: Bien.
1: A través de su fundación Bay Good, el dinero va a ser distribuido por City Life Center y Angels by Nature, dos organizaciones que trabajan con familias damnificadas por el lo que sucedió, que afectó en agosto, ¿verdad?
0: Oye, qué buena onda. A mí se me hace muy buena noticia. Digo, hay muchas más noticias del espectáculo, pero de las noticias que están ahorita del mundo del espectáculo, lo que sucede con Luis de Llano.
1: Y aparte también se tiene que reconocer cuando una persona quiere hacer algo bien, algo padre, ¿no? Así como se le reconoce, o sea, chismea rico.
0: Exacto.
1: Cuando meten la pata, también reconocer que hay buen corazón por ahí.
0: Correcto. Estamos en la recordando no hace mucho el fallecimiento, sensible fallecimiento de Juan Gabriel, a 10 años de su muerte en estos días pasados. Y en un día como hoy, otro de los grandes, pero del pop, que es Michael Jackson, fue sepultado también. Yo no me imaginé que había sido por las mismas fechas que Juan Gabriel, que habían fallecido los dos, obviamente en diferentes años.
1: Ajá.
0: Michael Jackson en el 2009 fue sepultado en el cementerio Forest Lawn de la ciudad de Los Ángeles, pero 70 días después de su muerte.
1: Imagínate tú.
0: ¿70 días después?
1: Qué locura, ¿verdad?
0: Es una locura. Pero
1: ay, no.
0: Eso sucede en un día como hoy.
1: Imagínate. A ver, no sé dónde estoy y no sé si me tocaba o no.
0: No te preocupes. Pero bueno, vamos a regresar, familia, con lo que viene a continuación, que es una hora más de La Chula y la Bestia. Y durante la siguiente hora,
1: ajá,
0: viene el sonidito que ya a todo mundo lo trae de cabeza.
1: Ajá.
0: Viene útil. Ay, ¿qué dice la gente? Dinámica, ¿qué cosa es esa? Hay mucho por delante. Quédate en un jueves de más.
2: Ahí te va, gente. Mira.

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0: Damas y caballeros, bienvenidos al sonidito. Donna, ¿ya estás lista?
1: Lista y preparada.
0: Súbale a su volumen. O sea, es la única instrucción que tengo. El día de ayer no dimos ni una pista, salió nuevecito y todo mundo pensó que era un objeto.
1: No, no, no es cierto. Habían personas que pensaron que era un animal, ¿no?
0: Hoy, como pista, confirmo que es un animal.
1: Ah, ok, la que metió la pata fui yo.
0: No, está bien. Vamos a escucharlo, ahora sí con la mentalidad que es un animal.
1: Ok.
0: Ok, y ustedes tendrán que adivinar qué animal es este. ¿Listos?
1: Ready. Ah, sí, es cierto. La gente pensaba que era un objeto, you're right.
0: Y no que un tren, que una tetera, sí, que no sé qué, sí, que la máquina de expreso. No, no es ningún objeto, es un animal.
1: Chines. La pones creo que más difícil, porque ¿verdad? Sí suena como si fuese un objeto.
0: Ya.
1: Chirrión, que la olla de los frijoles, que
0: exacto,
1: la expreso.
0: Exacto, nada. Ahora, le voy a recomendar algo. Si tú vas manejando, sube los vidrios. Apaga el aire acondicionado, porque también mete ruido eso.
1: Sí, para que haya mucha claridad en tus oídos.
0: Súbele al radio.

0: Oye, pues vámonos con las llamadas telefónicas. El público ya está listo y puesto y dispuesto para adivinar el sonidito.
1: Me
0: Hola.
1: Encanta.
0: Por este lado tenemos a Rocío. Bienvenida, Rocío.
2: Buenas tardes.
1: Buenas tardes, Rocío. ¿Tú sabes qué es el sonidito?
2: Me imagino que es una serpiente.
1: Una serpiente.
0: ¿Será eso una serpiente? ¡No! ¡No es una serpiente!
1: ¡Lástima, Margarito! Gracias, Rocío. Te mandamos un beso, mi reina, y gracias por tratar.
0: Me sorprenden tus referencias a veces, amiga.
1: Yo sé. Ya. Sí, sí, I know.
0: Me sorprende tus... Pero qué buena referencia acabas de dar.
1: Crecí aquí, sí. Pero todavía me recuerdo de algunas cosas de México, sí.
0: Esa que acabas de mencionar, Lástima, Margarito. Es muy buena. Uh-huh. Ahí vamos con otra llamada.
1: Va.
0: Por este lado tenemos a María.
1: María hermosa, cuéntanos, ¿qué es el sonidito?
3: Tengo dos, nada más tengo que decir uno.
1: Pues sí, mi reina, a ver.
3: Bueno, déjame decirlo. Ok, ¿será una chicharra?
0: Una chicharra.
1: Una chicha. No, ¿te acuerdas que dijimos que iba a ser un animal, no una cosa? Is that your last?
0: No, las chicharras son un animalito que son como los timbiriches.
3: La chicharra es como un animalito que hace un ruido, pues se parece.
0: Sí.
3: Que come entre los árboles.
0: Las chicharras, sí, sí, sí.
1: Yo pensaba que la chicharra de esa que son como unos pitillos para.
0: Sí, sí, sí.
1: Para
0: también
1: el ruido.
0: Que les llamas chicharras. Pero sí.
3: ¿Y qué hace el ruido?
0: Sí, okay. Bueno, dice el productor.
1: Ya lo sé.
0: No,
1: tampoco.
0: No es eso.
1: Media hora para identificar la chicharra y de todos modos.
0: No, de todas maneras no es. Bueno, María, gracias.
1: Igual, María, besitos, mi amor.
0: Wow.
1: That's funny.
0: A ver, tenemos a Rubí que tiene una idea de lo que puede ser el sonidito. Vamos a escuchar a mi querida Rubí, bienvenida.
1: Esa Rubí. ¿Qué
4: sí,
1: es
4: soy Lubi, no Rubí.
0: Ah, Rubí.
4: Lubi.
0: Lubi.
1: Lubi.
0: Ok,
1: Lubi, mi amor, ¿qué sí, es el Lubi. Sonidito?
4: El sonidito viene siendo, parece que es un delfín.
0: Es un delfín, dice ella.
1: Ok.
0: A
1: uh-huh.
0: ver, escuchemos.
1: Pueden, a ver. En la noche.
0: No.
1: No, tampoco. No.
0: Enojado,
1: no,
0: gritando.
1: Lubi. It's okay. Gracias, mi amor, gracias. Por tratar de corazón. Te lo agradecemos. You're the best.
0: Pues mira, te vamos con Lorena en la línea. Lorena, bienvenida.
1: Lore.
5: Hola, hola.
1: Cuéntanos, Lore, ¿tú qué piensas que es el sonidito?
5: Una lechuza.
0: ¿Eh?
1: Una lechuza.
0: A ver, ¿esto se parece a una lechuza? Señoras.
1: ¿What?
0: Y señores, sí. ¡Sí! ¡Sí! ¡Es una lechuza! ¡Felicidades! Wow. ¡Oh, my God! ¿Cómo? A ver, ¿cómo supiste? Estaba difícil esa, ¿eh?
1: ¡Qué rollo! Sí, la verdad que sí.
0: Sí.
1: An owl.
0: Así.
1: Te lo bueno, tuve que traducir. ¿Qué es una lechuza en inglés?
0: Oye, a ver, ¿supiste por qué hay muchas ahí donde en tu pueblo recordabas cómo sonaban o cómo fue?
5: No, en un lugar donde yo vivía pasaban muchas lechuzas en el cielo volando y hacían ese ruido y las distinguí por eso.
1: Qué interesante, yo siempre pensé que las lechuzas no hacían mucho ruido, entonces qué padre que te recordaba a esos momentos back in the day. Gracias por compartir, mi amor.
0: Así es, muchas felicidades. Y tú te vas a llevar... Te vamos a dar nuestra mención honorífica, nuestro... Pues, ¿qué le damos de premio?
1: Algo padre, ya se merece sí. Algo padre porque si no estaba tan fácil.
0: Vamos
1: nada más
0: a darle
1: que tiene buen oído.
0: Su bigote de oro.
1: Va.
6: El premio te lo da este caballero, que es un bigote de diamante negro.
0: Ah.
1: Qué suave, oye... Lore, te mandamos un beso, mi amor. Gracias por participar. Siempre es bonito cuando tienes llamadas, ¿no? En las
0: claro.
1: dinámicas.
0: Claro. Abrazos para ti. Felicidades. Y continuamos con más. No te desconectes. Ahí entramos a VIX en unos minutos.
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0: Hola y bienvenidos a La Chula y la Bestia. Una vez más, gracias por permitirnos la entrada hasta lo más profundo de tus sentidos.
1: Hi, lista y preparada porque este es mi segmento favorito.
0: ¿Te gusta mucho el dato inútil?
1: Me encanta, porque me lo cuentas así, calidad de chisme, se siente, no se siente como una clase de historia, sino como un chisme aquí entre compas.
0: Fíjate que el día de hoy es 3 de septiembre.
1: Yes.
0: Ok. El día de hoy es un día muy interesante porque en 1783, ojo, la Declaración de la Independencia de los Estados Unidos se firma en 1776. Uh-huh. 76. Entonces hay un gap hacia el 83 que te estoy narrando de 7 años, ¿ok?
1: Ok.
0: No vamos a tomar eso en cuenta.
1: Ok.
0: En esos 7 años después de que Estados Unidos dice somos un país libre, nuestra queridísima Gran Bretaña, el día de hoy, lo reconoce con otro documento que es el Tratado de París y dice por medio de una firma, está bien, Estados Unidos es un pueblo libre. Entonces, okay, estamos narrando de que cuando Estados Unidos lo dice y lo firma, uh-huh, pasaron 7 años de combate, de guerras todavía de independencia.
1: Oh, wow.
0: De hecho, en Yorktown, uh-huh, fue una de las guerras después como de 5 años de que se firmó la independencia.
1: Yes.
0: Una de las guerras más sangrientas donde Gran Bretaña dijo que ya hasta aquí ya no podemos pelear más.
1: Ya no juego así.
0: Entonces yo diría que ahí se pudo haber también hecho otro documento o como diciendo, pues aquí ganamos esta guerra, la más importante.
1: Ajá.
0: Y aquí debimos decir, esta es nuestra independencia, pero no, lo hicieron cuando se hizo el documento,
1: okay,
0: de Estados Unidos. Pero entonces Gran Bretaña lo reconoce 7 años después.
1: Entonces nos van a cambiar la fecha.
0: Ese es el dato que a mí me tiene así de que, ¿qué celebramos? ¿Cuando nosotros decimos que somos libres o cuando el otro país de que nos independizamos lo reconoce?
1: Yo creo que depende. Si es durante el verano, va, cambien, la verdad, para disfrutar sabroso un fin de semana largo. Pero si no, déjenlo como está, pues ¿para qué vamos a arruinar algo suave?
0: Pero qué interesante dato, ¿no? O sea, a mí me llama la atención. 7 años ahí de gap entre que uno dijo y entre que el otro lo reconoció.
1: Lo reconoció.
0: Recuerde esta fecha porque es importante. Ese fue el dato inútil del día de hoy.
1: Very nice. Me gusta.

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0: la gente. Todos los días tenemos un ¿qué dice la gente? O sea, cosas que surgen como un tema y queremos preguntárselo a nuestro público. Donna G en el estudio.
1: Aquí andamos y nos vamos.
0: No se ya raja,
1: la próxima semana regresa Denise. Es que yo voy a hacer un desfile. Voy a hacer un fiestón.
0: Yo quiero organizar algo así como...
1: Cáigale la carne asada porque vamos a hacer un party porque ya llega la baby girl.
0: ¿Verdad?
1: Sí, gracias.
0: Yo quería hacer como un evento de la reunificación, o sea, el reencuentro de Denise y Paco.
1: Ok.
0: Porque yo me fui una semana y media antes.
1: Ay,
0: y
1: sí.
0: Luego ellos duró dos semanas. Entonces tenemos un mes sin vernos literalmente.
1: Ya la extrañas, ¿verdad?
0: Y yo la extraño.
1: Yo creo que ella también. A ella le encanta chambear.
0: Sí, es
1: un rollo, es muy trabajadora. Así que yo creo que cuando va, o sea, va a llegar con una energía, bueno, después de que le pase lo del jet lag. Porque sí. Ya ves que están en tiempos diferentes.
0: Sí, sí, sí, sí.
1: Entonces, pero pues yo creo que no se le baja. A ella sí no se le baja. Fíjese que día, ok. Qué rico.
0: Es riquísimo.
1: Yes.
0: Vamos directamente al qué dice la gente de hoy. A ver, ¿qué dice la gente? Ayer vino Yesenia Andrews. Para que sepa el público, todos los miércoles tenemos a nuestra experta, pues, intérprete de sueños.
1: Y también entonces, numerología.
0: Numerología. Entonces la gente llama, le cuenta sus sueños y ella dice qué significan esos sueños.
1: Nice.
0: ¿Va?
1: I love it.
0: Ahora, pues por medio de mensajes, le mandaron un mensaje a Yesenia y dijeron, oye, pues ayer te escuché a Yesenia.
1: Ajá.
0: Y le comenté a mi esposa, porque ya no alcancé a entrar mi llamada al aire.
1: Okay.
0: Y le comenté a mi esposa, pues que había soñado con mi ex. Pero desde hace, o sea, he tenido otras, pues.
1: Le contó a la esposa.
0: Y no, me desperté junto a mi esposa y le dije, ay, qué raro, soñé con mi ex. Que es una relación que tuve hace muchos años. Y ándale que la ex le armó tremendo zafarrancho y pancho. O sea, se molestó.
1: Sí.
0: Y hubo un diálogo y todo ese rollo. Entonces, dice...
1: Ay, pobre soldado del amor ahí, cayó el amigo.
0: Yo no entiendo por qué se molestó. O sea, se me hizo algo... Pues, o sea, fue un sueño. No es que signifique para mí algo.
1: ¿Fue lo que dijo?
0: Es lo que él piensa.

0: ¿Cómo terminaron las relaciones? Solamente tenemos ahora sí que la historia de una sola persona, ¿no? Que en este caso pon tú, es tu pareja, que te está diciendo, correcto, te está diciendo, oh, sí, todo terminó bien y ya no hay nada y todo terminó bien, whatever. Uh-huh. No sabemos en realidad cómo terminó. Entonces, puede que todavía haya una historia que no conozcamos y yo no quiero saber nada. Y ya tú y tus sueños turbios, whatever, you know?
1: No quieres saber.
0: No, yo no. Yo no.
1: A ver, esa es una pregunta bastante interesante. ¿Qué dice la gente si tu pareja sueña con su ex?
0: Yo siento que va a abrir un espacio donde uno va a decir, bueno, pero ¿por qué te haces esa persona en tu mente ahorita? ¿Qué está sucediendo? Porque a veces dicen que los sueños vienen en conexión con tus sentimientos. Entonces,
1: No sé.
0: Vamos a preguntarle a Yesenia.
1: Sí, preguntémosle a Yesenia.
0: Yo he escuchado.
1: Porque yo sueño cosas que no, o sea, no tienen nada que ver con nada.
0: Ok.
1: Y no están en mi mente. O sea, de repente sueño que vuelo, no nada que ver con la realidad, pues.
0: Pues no, la verdad tú vuelas mucho con tus sueños, con tus aspiraciones, con cosas. Sí, uno nunca sabe.
1: Vuelas a veces en tu moto, ¿sí?
0: Está muy cañón. Yo personalmente, Donna G, preferiría que no me dijera. Yo creo que sus
1: sueños...
0: Entonces,
1: si tú también sueñas con tu ex, no le vas a decir a tu pareja.
0: No, tampoco. Es punto y aparte. Sí, es punto y aparte. No le voy a decir, ¿y qué crees que soñé? Y con este fulano, y fue de esta manera, y fue de esta manera. O sea, yo siento que, a pesar de que hay muchas personas que dicen, sí, a mi pareja yo le digo todo. No, no le decimos todo a nuestra pareja. Yo siento que esa es una de esas preguntas como cuando tú le haces a tu pareja la pregunta de, oye, ¿cómo me veo en este vestido? ¿Prefieres a veces play the fifth?
1: No, bueno.
0: You prefer to play the fifth? Es lo mismo.
1: You
0: play the fifth, baby. Play the fifth.
1: ¿Qué dice la gente? A ver, a ver, a ver. ¿Qué dirá la gente acerca de esto? Fue un sueño. O sea, un sueño inocente. Inocente sueño.
0: Eso probablemente fue para ese amigo.

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0: 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Eric, para terminar el segmento, díganos, en su opinión, ¿qué le puede decir a la gente que contrata a un abogado por un accidente de auto solo porque fue referido por un familiar, no por la experiencia que tiene el abogado?
2: 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Hay que hacer preguntas para hacer una decisión informada. 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
0: Eric, se nos acabó el tiempo. Gracias.
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0: ¡Wow! ¡Qué presentación de qué dice la gente! ¡Squeeze me!
1: Señoras y señores.
0: Se durmió los amigos de Premios Juventud. ¿Pudiste hacer un éxito en ese escenario?
1: A mí, o sea, yo no entiendo por qué. Productores, jefes.
0: El público no estaba listo para tu talento.
1: Right.
0: Eso fue lo que sucedió cuando sucedió.
1: Aquí estamos, ¿eh? Para los próximos. Aquí estamos. Donagy, Denise, servidor. Estamos ready.
0: Okay. We're ready.
1: Oigan, qué buena onda que estás aquí, La Chula y la Bestia. Yo sigo disfrutando este programa como nunca. Cada persona que está aquí el día de hoy está disfrutando a Donagy, a la gente del chat, a las llamadas telefónicas, que han sido muchas.
0: Sí.
1: Y hombre, la pregunta de hoy.
0: Sí, tocó fuerte el tema. ¿Qué es?
1: Pues un hombre que despertó y le dijo, se le ocurrió decirle a su esposa, oye, soñé con mi ex, uh-huh, porque ayer estuvimos hablando de la interpretación de los sueños.
0: Yes.
1: Y la mujer le hizo un zafarrancho, o sea, hacénselo. Sí. Le dijo, oye, pues cómo, no me digas eso, ¿no? Tenemos a Sergio en la línea telefónica con su opinión. Sergio, bienvenido.
2: Buenas tardes, muchachos.
0: Buenas tardes, Sergio.
2: Eres mi favorita.
0: ¡Ah! Alguien me quiere.
1: ¡Te amamos!
2: Oh, yeah.
0: Thank you, baby boy.
2: Aquí está tu fan número uno.
0: You're the best. Thank you, mi corazón. Y cuéntanos, ¿tú qué opinas de este caso?
2: Ni se te ocurra contárselo. Porque No. A la hora de los... al principio te voy a decir, ¡ay, sí, mi amor, sigue! Sí, tenemos confianza, no te preocupes. Pero a la hora de los desacuerdos, la primer pelea, te lo van a echar en cara.
1: ¡Ah, bueno! ¿El aplauso para el caballero?
2: Sí.
0: ¿Y sabes qué? Es verdad.
1: Es verdad.
0: Es verdad, es verdad. Y mira, yo me considero una persona mentalmente fuerte, pero yo creo que si me lo dijera así, la verdad, sí se me botaría la canica muy cañón. Porque en mi mente estaría como que, ¿y por qué tienes presente a fulana de tal?
1: A la fulanita de tal.
0: Sí, o sea, ¿qué te falta aquí? No,
1: exacto. A ver, gracias, Sergio, por tu opinión muy honesta. Sí. Y vamos a escuchar ahora.
0: Gracias, mi amor. Besitos.
1: Vamos a escuchar a Jackie.
0: Jackie.
1: ¿Qué opina? Lo contrario.
3: Hola.
1: Algo muy distinto. Jackie, te escuchamos. Hola.
3: Hola, ¿cómo estás?
0: Bien, mi amor.
3: Yo en relación a la pregunta realmente estoy todo lo contrario a lo que dijo el anterior participante. Yo creo que, en primer lugar, los sueños no dependen de ti. Tú no los manejas como para decir, bueno, voy a soñar con esta persona o no. Entonces, eso por el un lado. Y yo creo que la confianza de la pareja es muy bonito y se basa en todos los aspectos. Entonces, por ejemplo, mi esposo a mí se me ha dicho, mira, soñé anoche con mi ex. Y yo lo que le digo, ay, ¿qué pasó? Cuéntame. Entonces él empieza a contarme el sueño y tú sabes que el sueño como que se pasa de un lado a otro y por partes, ¿no?
1: ¿Qué tal?
3: Entonces me dice, bueno, pasó esto, pero luego apareció mi mamá, apareciste tú y se dio en esto y así. Y yo creo que es común, porque a mí también me ha pasado. A veces he soñado con mi ex y también le he dicho a él. Y también le he contado el sueño. Entonces yo creo que esa es una relación más bien en pareja de algo bonito que se puedan decir todos sin ningún afán de enojarse.
1: Wow, pues qué nivel, o sea, de madurez el que manejas, sí, para poder dirigirte,
0: amiga,
1: de esa forma.
0: Mis respetos, amiga. Aspiro algún día llegar a tu madurez, pero sí, honestamente, a mí me pasó. Sí. No necesariamente lo del sueño, pero mi pareja me comentó acerca de una chava que estaba en nuestro grupo de personas, ajá, con la que había salido anteriormente. Y yo me sentí capaz en el momento de saberlo, así según yo, la chica muy cool, ajá, de que, sí, saliste con ella, sí, y no se dieron las cosas, pero sí nos dimos... Me estoy topando con la bendita amiga a cada rato. O sea, se forzó la situación de que estábamos conviviendo muy seguido porque era la hermana de uno de sus amigos muy cercano. Y yo sentí que podía ser lo suficientemente madura para poder decir, no hay ningún problema, uh-huh, yo soy la primera en decirte en este momento, no lo fui. Se me hizo muy duro porque lo primero que se me venía a la mente era... esa relación, ese vínculo que tuvieron, se me hizo muy difícil de poder
1: aguantar.
0: Pero
1: aunque no había sido antes de conocerte.
0: No, pero la verdad sí me atravesó el corazón como demasiado cañón. No pude.
1: Wow,
0: y me hubiera encantado ser la persona madura como la amiga lo está diciendo, pero soy la primera en decirte, ahí sí fui extremadamente débil. Yo fui con mi pareja y fui muy honesta con él. Le dije, ¿sabes qué? A la próxima, si yo voy a estar vinculada en en situaciones con alguien, prefiero no saber, porque entonces lo primero que se me viene a la mente automáticamente
1: es ese beso que se dieron.
0: Sí, así, con lengua y todo chomorocho, automáticamente, y lo peor es de que la muchacha me había caído súper bien. Entonces, le digo, prefiero no saber. Sí. Así, o sea, punto y aparte.
1: Sí, porque la estás ejecutando, porque no fue realmente en tu tiempo ni en tu año.
0: No, a
1: pero,
0: ese punto ya no importaba, porque claro, de todos modos ya no fueron nada.
1: Pero tú sentías eso.
0: Pero sí, sí, fue como muy cañón. Entonces, como mujer me estoy sincerando.
1: Bueno, y está invitada a la boda, ¿no? Me imagino.
0: No, para nada, no está invitada a la boda. No está invitada a la boda. Dije, no me vuelvas a decir, por favor, si voy a estar en futuras cenas con la misma persona constantemente y pretendiendo ser su mejor amiga, cuando en realidad it's just so hard for me. Okay. Pero para eso, bueno, así las cosas. Next call, please, thank you.
1: Bueno, gracias por tu confianza de contarnos eso. Ahora tenemos acá de este lado. Vámonos con mi querido Eric. Bienvenido, Eric, te escuchamos.
4: Buenas tardes.
0: Cariño, cuéntanos. ¿Qué opinas, mi amor?
4: Déjeme explicarle algo. Las mujeres quieren un hombre sincero. Mentira. Las mujeres quieren un hombre que le diga lo que ellas quieren oír. Eso nunca se dice, no importa lo que sea. Ni quiero que me lo diga a mí tampoco.
1: ¡Vámonos!
4: Eso es irrelevante, no tiene nada que ver con mi vida, con el momento actual. Y ayer es ayer.
0: Fuertes
1: declaraciones.
0: Fuertes declaraciones.
1: De mi
4: ¿Te imaginas que le digas a la novia, a la señora, a la que sea, oye, qué gorda estás?
1: Okay.
4: Siendo verdad.
1: Va a haber problemas.
4: ¿Te imaginas qué sinceridad más fea?
0: Bueno, duermes en el sillón unas cuantas semanas,
1: sí,
0: cariño.
1: Sí, sí, sí, lo dices, sí. Pero de eso, posiblemente con el perro. De eso, Eric, a estarle mintiendo también a tu pareja para que escuche el dulce de la mentira.
0: Es que no es una mentira, porque si tú lo estás, es algo que sucedió en tu cabeza. Tú estás decidiendo decirle a la persona. Ella no te está preguntando, eso es punto y aparte.
1: A lo que dice el señor.
0: Ah,
1: bueno. O sea, de decir que te vengan y te digan, oye, me veo obesa. Si la persona tiene tema de sobrepeso, tampoco le vas a decir, no, te ves delgada. O sea, pues mejor dile, luces bien. Tú no
0: yo
1: te
0: creo
1: preocupes.
0: Que a veces hay the greater good. Y mira, yo creo que como mujeres nos encanta que nuestra pareja sea muy sincera, pero que también que tenga tacto con las cosas que se dicen. A pesar de que nosotros hacemos la pregunta más obvia, que es cómo me veo en este vestido. El día que la pareja diga algo que probablemente no estábamos listas para escuchar, nos va a doler el corazón completamente. Entonces yo creo que
1: la reflexión podría ser aquí, podría ser... Mujeres, por favor, no pregunten algo para lo que no estén preparadas para escuchar.
0: No solamente eso. Okay. Mira, yo también creo que para añadirle sería entender que a pesar de que como mujeres estamos pidiendo, quiero que sea sincero 100%, a veces por cautela de la persona con la que estamos, manejamos ciertas cosas a un nivel de sinceridad muy distinto para no lastimar los sentimientos de la persona. Ahora, si estamos hablando de mentiras, de no decirme que si estás saliendo con otra persona,
1: eso ya es punto y aparte. Otro nivel de cosa, ¿no?
0: Sí, entonces yo como mujer te estoy diciendo, sentada aquí, que aunque como mujeres queramos que nuestra pareja sea 100% genuina y verdadera con todo lo que nos dicen, nosotros podemos también tomar ciertas cosas muy personal. Entonces ellos deciden ser más cautelosos con lo que nos dicen.
1: Bueno, entonces si no quieren aceptar el mujer y no pregunten algo para lo que no estén listas de la respuesta, entonces voy a cambiar mi consejo.
0: Ok, consejo.
1: Hombre, sean más cautelosos en las verdades que van a decirles a sus amigos. No pisen la mentira.

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0: Le digo, le comento, que vamos a regresar con... Atención, por favor, porque ahí viene el ¿qué cosa es esa? ¿Cómo se juega el ¿qué cosa es esa, compañera?
1: ¿Qué cosa es esa? Te damos la oportunidad de que nos marques al 1-844-410-1075 y tú juegas o en el equipo de Paco o en el equipo mío y nosotros te vamos a dar una palabra, te vamos a descifrar la palabra. Exacto. Y tú tienes que adivinar qué palabra es. Exacto. Y puede ser una cosa, una...
0: Es una lista de objetos, de una vez lo decimos,
1: sí.
0: de cosas que se encuentran en un mall.
1: Ok.
0: O sea, en un mall de estos shopping mall grandes.
1: Ok.
0: A ver... Tenemos un minuto nosotros para describir la cosa y tú para adivinarla. Necesitamos a dos personas que marquen al 1-844-410-1075 y juguemos, ¿no? ¿Al qué cosa es esa? Les recordamos que estamos en las redes sociales.
1: También, así que sigan el show bajo...
0: Arroba...
1: La chula y bestia.
0: La chula y la bestia.
1: Ah.
0: La chula y la bestia.
1: La chula y la bestia.
0: Ahora, también te pueden seguir a ti, Donna G, en tus redes sociales.
1: Donna G Radio.
0: Ahí está.
1: Ay, es que no estaba acostumbrada a darla, casi no la doy en el show.
0: ¿No? Pero sí te puedes dar, te puedes
1: sí,
0: seguir.
1: Sí, sí, yo creo que sí. Sí, sí, sí.
0: Ahí está.
1: Entonces ahí me siguen, por favor. Síganme los buenos.
0: Estamos transmitiendo live en nuestro canal de YouTube. Te puedes conectar en este instante, arroba la chula y la bestia. Suscríbete, danos like y danos campanita. O sea, para que cuando entremos live se te encienda la campanita de notificaciones. Regresamos con el ¿qué cosa es esa?

0: Así es, familia, vamos a entrar directamente a...
1: ¿Qué cosa es esa?
0: Amiga, ¿estás lista?
2: Estoy súper lista. Acabamos de hacer un rock, paper, scissors para ver quién arrancaba primero. Uh-huh. Y arrancas tú.
0: Me parece a mí eso muy perfecto. Y vamos a presentarles a las participantes. Por este lado tenemos a Giovanna. Giovanna, bienvenida. ¿Cómo estás?
3: Muy bien, gracias.
0: Me parece excelente. Tú vas a ir en mi equipo, yo sea que yo te describo los objetos a ti, ¿ok?
2: Vas okay, a ser un éxito, Giovanna. Creo en ti, creo en ti.
0: Por este lado tenemos a Emma, que va en tu equipo, pero ahorita vamos con ustedes. Ajá. Emma, bienvenida.
4: Gracias.
2: Emma, ¿estás lista para romperle su mandarina en gajos aquí al compañero?
4: ¡Lista!
2: Okay. Eso, mi Emma.
0: Hay que tomar tiempo porque un minuto va a correr, ¿ok? Un minuto exacto. Ponte atenta con el cronómetro, porque no quiero de que, ay, me pasé de tiempo, no.
2: Ok.
0: Ok, Giovanna, trucha, son cosas que se encuentran en un mall, ¿ok? Atención.
4: Ya. Yeah.
0: Tres,
2: dos, uno, go.
0: Ok, este es donde la gente va a comer y paga. Sí, pero es uno. ¿Cómo le llaman a uno? Uno, nada más. Food courts están todos, pero uno, ¿cómo se llama?
4: Un restaurante.
0: Bien, bien, eso, restaurante. Ahora, el siguiente. Esto es donde se exhibe la ropa y ponen a los muñecos con ropa dentro. Unas ventanotas grandes.
4: El estante del frente de las tiendas, ¿el estante?
0: Sí, así y dicho de otra manera.
4: Las vitrinas, mostrador.
0: Sí, ya nos dio tres referencias. ¿Lo damos por bueno o tú qué dices?
2: Bueno, dáselo por bueno.
0: Bueno, bien, se llama aparador también. Pero qué bueno sinónimo nos diste.
4: Aparador. Sí,
0: sí. Por otro lado, estos son los que se encuentran adentro del aparador, que les ponen la ropa.
4: Maniquí.
0: Bien, esto es donde sacas dinero, son unas máquinas eléctricas.
4: El cajero, el ATM.
0: Bien, bien. Esto es lo que lleva una mujer abajo. Tiempo. ¿Cómo se le llama a lo que lleva una mujer abajo? A ver si la atinas.
4: El panties, underwear.
0: No, era falda. Está bien. Está bien, dijimos 1, 2, 3, 4 aciertos. Bien, a lo mejor nos llevamos.
2: Giovanna no estaba tan mal. Calzones, chones,
0: tangation. Sí, también, también. Ella lo dijo todo. Ok, vamos ahora con Emma. Y Donna, ya ver cuántos aciertos hacen. Les tomamos el tiempo. ¿Listas, chicas?
2: Uh-huh.
0: Van.
4: Lista.
0: En 3, 2.
2: Collar, anillo, aretes, todo junto es...
4: A un juego de fantasía.
2: Pero le llamamos, cuando los vemos en los aparadores, vamos a entrar a la...
4: Joyería.
2: Eso mero. Lo que nos ponemos para caminar, entaconados o en general, tenis, ¿se le llaman?
4: Zapatillas.
2: Uno. Acuérdate que lo tomamos calientito todas las mañanas.
4: Un café, un té. Bien.
2: Ok, para subir en la mall. Esto nos ayuda a que no subamos las escaleras solos.
0: Dijiste escaleras, se elimina. Sí, siguiente.
2: Esto nos ayuda a mantenernos frescos en el calor. ¿Qué se llama?
4: El agua.
2: No, el frescos en un cuarto para que se enfríe.
4: Aire acondicionado.
0: Bien.
2: Eso mero. En todas las tiendas los tenemos para echarle un ojo para que la gente no se robe las cosas.
0: ¡Tiempo!
4: Cámaras.
2: Sí,
0: se la damos por buena y dicen 1, 2, 3, 4, 5 y son las ganadoras. What? Por una nos han ganado.
2: Sí, estuve.
4: No importa, ya me ganó.
2: It's okay, mi reina, le echaste las ganitas y eso fue lo importante, pero ¡Emma!
0: ¡Emma! ¡Emma! Nosotros sabemos perder, Giovanna y yo, fíjate.
2: La sudé.
4: Está bien, ganó un ganador.
0: Y es todo, amiga, gracias.
2: Very nice.
0: Pues ok, pues a ti, amiga, te vas a llevar tu cerebrote de... un cerebro de premio. Ahí te va de qué manera el cerebro. Ahí te va.

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0: Con el cariño de siempre te saludo en este día tan especial para mí, en el cual tengo la oportunidad y la gran bendición de tener un micrófono frente a mí para compartir y tener cámaras frente a mí, cuatro cámaras frente a mí para poder compartir este programa. Que lo hacemos con tanto cariño, se llama Por el Placer de Vivir y te prometo un programa, pero buenón. Programa que digas, ay, desde que escuché ese programa, cómo cambió mi... De veras que va a cambiar tu manera de ver la vida, tu manera de reaccionar ante lo que te pasa. Atraes el dinero porque hay gente que tiene un imán para que lo que hace venga acompañado de dinero. Y hay gente que lo espanta. Haz de cuenta que hay personas que le quema el dinero, que no le dura, que cuando le pagan ya para los dos días ya no trae nada, ya pagó acá, pagó allá y siempre anda batallando por dinero. ¿Conoces gente así, Joel?
1: Ya lo debe.
0: Ya le pagaron dinero, ya lo debe todo.
1: Sí, conozco gente. Sí, claro que conozco gente.
0: Y hay gente que pide prestado y se la pasa pidiéndole prestado a todo el mundo, a la mamá, al papá, a las hermanas. De eso vamos a hablar el día de hoy. ¿Por qué? ¿Por qué hay personas que tienen esa gran bendición de atraer el dinero? ¿Qué hacen? ¿Qué mentalidad tienen? ¿En qué estás fallando tú que espantas el dinero? ¿Que pones un negocio y fracasa? ¿Que vendes algo y no se vende? ¿Que de repente le inviertes algo y ahí bajó? En lugar de subir, que iba para arriba y iba en ascenso, en el momento en que tú te metiste ahí, bajó. ¿Qué fue? De eso y más vamos a platicar el día de hoy en El Placer de Vivir. Te prometo que te va a encantar el tema. Además, la nota de Joel.
1: Doctor, ayer ya no les pude compartir esta nota del día, que era respecto al lanzamiento del nuevo Tamagotchi. Ya son 30 años de que salió la primera versión, que fue en 1996. En Japón lanzan este famoso cuadrito donde alimentabas a un animal. Pero ya lo remodelaron, ya hicieron una nueva versión. Ahorita les voy a compartir de qué trata. Pero ya lo vas a tener más presente. Se lanza en el 2027. Va a costar $50 aproximadamente. Bueno, les voy a decir, es un anillo. Ahorita les comparto más detalles, pero es el Tamagotchi versión 2027 que pronto va a salir.
0: Como
1: pero
0: te dije hace unos días, con mis perritos tengo, no, bien poquititas para tomarlo.
1: ¿Con los perritos tiene?
0: Es como si fuera una cuchara. Con mis perritos tengo. Ok. Con mis perritos tengo como para decir ya.
1: Para cuidarlos, para... Pero bueno, hay personas que no se dan la oportunidad de tener una mascota por falta de tiempo, por falta de alguna actividad. Bueno, pero para eso sacan este tipo de gadgets, por mencionarlo así, para que te mantengan entretenidos.
0: Yo te quiero recomendar algo muy práctico. El Bronix de Tonic Life, que es una cucharadita que te tomas, que trae... Tú sabes las ventajas que tiene el propóleo. El propóleo es un producto natural y la vitamina C. Le pones una cucharadita, tantita agua así, te lo pones, una cucharadita pequeña en tantita agua. Es como que debería de haber salido ahí, pero no me salió. Mira, aquí está, ya. Te la tomas y es prácticamente un producto que te ayuda a que la garganta, ¿qué palabra decir?
1: Te desinflama tu garganta.
0: Se desinflama.
1: Te hidrata la garganta.
0: Y para los que hablamos mucho, no te puedes imaginar la gran ventaja que tiene el Promix, Bromix de Tonic Life. Te quedas con nosotros, atraes el dinero o lo bloqueas, solamente lo piensas o lo espantas. Por el placer de vivir, iniciamos.
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8: Si tú sientes que espantas al dinero y que en todo lo que empiezas fracasas y que económicamente no te rinde el dinero, como doctor en psicoterapia gestal te quiero pedir que primero hagas un análisis. ¿Qué vengo cargando de mi mamá, de mi papá, de mis ancestros que puede ayudarme? Tu familia, analiza. ¿Mi familia siempre batalló con el dinero? ¿Mi familia tuvo dinero, pero nunca, nunca fue compartido? O sea, es un miedo a perderlo tremendo. Mi papá, mis abuelos, si vive tu madre, pregúntale. Si vive tu padre, pregúntale. ¿No viven? Haz una meditación, de preferencia guiada por un terapeuta gestal, y si no, tú solita. Y di, en caso de que traiga un acuerdo en contra de la abundancia y del dinero, con frases como que el dinero es malo, el dinero corrompe, que mi familia se pelearon por un terreno, la abuela estuvo peleada a muerte con sus hermanos, con tus tíos abuelos, por un terreno hediondo que tenía no sé en dónde, y oía los pleitos, como fue mi caso con mi abuela Consuelo, que se la pasaba peleando con su hermano mayor por un terreno allá en un rancho en Rayones, Nuevo León. Oye, era una cosa que me ponía tan nervioso al ver yo eso. Es que esos metros son míos. Tú, José, me quitaste de mi barda 2 metros. Esto es mío, esto es tuyo. Peleando 2 metros del terreno, pero no 2 metros cuadrados, la hilera de 2 metros, que equivaldría a no sé a cuántos, pero peleándose a los 74 años de edad. Entonces me grabó tanto eso, que vi cómo el dinero no fluye cuando le ponemos una emoción negativa. Ahora, ¿a quién le fluye más? ¿A quien bendice el dinero, agradece? ¿Al que cuando recibe el salario dice, bendigo este salario que recibo, fruto de mi esfuerzo? ¿A quien se le va bien porque vendió algo? Honestamente, sin necesidad de hacer actos fraudulentos, sin necesidad de dañar a los demás, claro que le rinde más el dinero. Quien va a darlo con amor, quien dona dinero también, quien hace que circule, te aseguro que le va mejor. Por eso te voy a dar esta reflexión que probablemente alguien de aquí tenía que escucharla. A ver qué les parece. Hay personas que hablan todo el día de querer tener más dinero. Piensan en abundancia, visualizan riqueza, repiten frases positivas que vieron en TikTok o en Instagram o en Facebook, pero siguen tomando las mismas decisiones de siempre. Porque pensar en dinero no es lo mismo que construir prosperidad. La verdadera transformación, ¿sabes cuándo comienza? Cuando tus pensamientos se convierten en acciones. Aprendo algo nuevo. Me preparo para la abundancia. Me administro mejor, no gastando en lo que no debo y no debería. Y cuando te atreves a buscar nuevas oportunidades, no basta con decir quiero más. También necesitas preguntarte, ¿qué estoy haciendo hoy? Y si estoy listo para cuando el dinero llegue. El dinero no se atrae solamente con pensamientos. Se construye con hábitos, decisiones y disciplina. Y termino con esta frase. La abundancia no comienza cuando deseas más dinero, sino cuando empiezas a actuar como alguien preparado para tenerlo. ¡Sas! Claro, empiece a sentir que el dinero ya es para ti, pero también a Dios rogando y con el mazo dando. Además, la nota de Joel.
9: Que ya les compartíamos, doctor, que en breve les voy a decir los detalles de cómo es el Tamagotchi ahora en el anillo.
8: En una pulserita, dijo.
9: Sí,
8: ¿qué?
9: En un anillo.
8: Ahorita me dices, vamos a una breve pausa, no te vayas, esto es Por el Placer de Vivir Internacional. A ratito te voy a presentar un extracto de una entrevista que le hice al máster de atraer dinero. ¿Ya sabes quién es?
9: Claro, Alejandro.
8: Alejandro Cardona, lo entrevisté en Miami. Me dijo unas cosas hablando del dinero impresionantes. 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Te va a encantar lo que vas a ver ahí. Ahorita volvemos.
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0: entiendo este tema importante, si eres de las personas que atrae el dinero, o que si eres de las personas que solamente lo piensan y se la pasan pensando. Si vives siempre por debajo de tus ingresos, o sea, estás viviendo por debajo de mis ingresos, es que no gasto más de lo que gano. O sea, yo procuro, o procuras tú, guardar algo o invertir algo. Primero guardas y luego lo inviertes. Ya que tienes algo de dinero, ¿en qué lo voy a invertir? Esa es una clave importantísima. Que tengas tu presupuesto mensual detallado. ¿En qué estoy gastando? ¿Cuáles son mis gastos fijos? De esa manera te vas a administrar mejor. Y también, a eliminar deudas de intereses muy altos. Es de las personas que usan el tarjetazo, diciendo, al cabo, mira, al cabo Dios proveerá. ¿Y qué dice Dios volteando desde los cielos? ¿Qué te pasa, Rosa María? No seas naca. Estás gastando un dinero que no tienes. A mí me llama la atención cómo hay personas que usan a Dios para eso. Hasta al cabo Dios nos va a ayudar a proveer. Vamos a gastarlo, vamos a divertir. No lo merecemos. No, si de merecimiento tenemos muchos. Pero el problema es que no tienes límite. Gastas y gastas y gastas sin prever el futuro. No gastes más de lo que ganas. Los que usan tarjeta de crédito como si nunca fueran a pagar, ese es el... como si nunca se fuera a pagar.
1: ¿Algún día se les acabará el crédito?
0: Pues sí, deja tú, quedas en el buró.
1: Sí, pues ni modo.
0: Claro, quedas en el buró.
1: Son las consecuencias de no saber de administrar.
0: Saludo a Normita, hasta Jalapa, locutora de magia, donde me transmiten en Jalapa. Bájale al volumen, Normita querida, te saludo con gusto. ¿Cómo estás? Norma. Bueno. Norma, te escucho.
2: Hola.
0: Hola, locutora de magia en Jalapa, donde me transmiten allá. Me da mucho gusto saludarte. ¿Cómo estás?
2: ¿Cómo estás, doctor? El gusto es mío.
0: Oye, ¿qué piensas de esto? ¿Atraes el dinero o nada más lo piensas? ¿Qué piensas
2: del
0: tema del
2: día
0: de hoy?
2: Sí, doctor, la importancia de trabajar para atraer el dinero, pero bueno.
0: ¿Cómo que bueno? ¿A qué te refieres con bueno?
2: Sí, porque pues mucha gente pide tener dinero, como usted lo dice, pero no para cosas... Bueno, quiero dinero para, no sé, lo que decía, para viajar, aunque no tengan para comer.
0: Ah,

0: a comprar un carro del año bien bonito y la casa cayéndose.
1: Así es. Y bueno, también la importancia de saber que cuando venimos de los familiares, las carencias que vimos en los padres, y que nosotros tenemos que ir liberando todo eso.
0: Sí. Oye, fíjate, esas creencias limitantes de que el dinero no se da en árboles, de que el dinero es malo, de que el dinero corrompe, esas, ¿de eso te refieres, Normita?
1: Sí, ¿se acuerda cuando, bueno, nos tocó de niños a muchos, yo creo que les resuena esto, que los padres decían, ellos son ricos, nosotros no.
0: Pero ellos... somos pobres, pero felices.
1: Así es, eso. Eso es.
0: Oye, fíjate que estás hablando de algo muy fuerte porque a mí me resonó eso. Mi mamá decía, mira, esa pobre señora de enfrente, tiene una lana la señora, que ya murió, por cierto, y tenía carrazo y tenía chofer y tenía todo. Sí, pero no es feliz, mijito. Yo estoy seguro que sus hijos nada más están esperando a que se muera. Pobrecita señora. Oye, sí. a mí se me quedó grabado eso, que el dinero como que no es tan bueno y eso hay que cambiarlo.
1: Y no es bueno estar viendo lo que los demás tienen y que tú te sientas caro, no. Tienes que trabajar para tener lo tuyo. Por ejemplo, hoy a mí me da mucho gusto compartir de lo que recibo, y eso es algo que también lo he aprendido con los años, a realizarlo. O sea, comparto de lo que Dios me envía a los demás, a los que están conmigo, a mi familia.
0: O sea, el dinero fluye, Normita, es lo que
1: estás diciendo. Fluye. Yo siempre me despierto con mis decretos y que todas las mañanas los trabajo.
0: A ver, dime tus decretos de la mañana, Norma.
1: Todo lo que se me otorga, lo agradezco.
0: Todo lo que se me otorga, lo agradezco. Lo estoy repitiendo contigo. Dime otro.
1: Mi conexión con el dinero es buena.
0: Mi conexión con el dinero es buena. Me encanta. Otro más.
1: Prosperar es sagrado.
0: Prosperar es sagrado, y yo le voy a agregar algo, y es bendito.
1: Es bendito, así es. Soy un ser próspero y disfruto cada día al máximo.
0: Soy un ser próspero y disfruto cada día al máximo. Oye, Norma, ¿y te va bien económicamente?
1: Bendito Dios, sí.
0: ¿Te rinde el dinero, Norma?
1: Sí, así es, doctor.
0: Porque es dinero bien habido. Oye, cuando dijiste dinero bueno, me acordé también de la gente que obtiene dinero a costa del sufrimiento de los demás, a costa de robar, a costa de transear. Es dinero mal habido, ese dinero no rinde y la vida lo cobra tarde o temprano. ¿Estás de acuerdo, Norma?
1: Sí, doctor. Perfectamente. Ya lo viví también. Ya me sucedió y bueno, pues todo se lo dejo a Dios y digo, ese dinero no rinde, no les luce.
0: O sea, ¿te robaron dinero?
1: Sí, doctor.
0: El día que lo soltamos ya, como que Dios no lo retribuye, ¿ok?
1: No recordar de ello nos ayuda mucho.
0: Excelentes recomendaciones de Norma, locutora de magia en Jalapa. Te saludo con gusto, Normita. Gracias, colega, doctor. Querida. Gracias.
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1: Ese fue mi primer salto cuántico. El primer salto cuántico que yo tuve no fue con el dinero, fue con las notas en la universidad. Yo pasé de ser el último a convertirme en el estudiante número uno de mi salón.
2: ¿Y eso? ¿Por dejar el alcohol?
1: Por dejar el alcohol.
2: Hasta la fecha. A ver, hasta señora, la fecha. Ayer cené en tu casa, que me hiciste el honor de abrirme las puertas de tu casa. ¿No tomas alcohol?
1: Yo no tomo nada.
2: ¿Desde ¿Sale? Ese día?
1: Desde ese día, hace 25 años.
2: ¿Tú sientes que dejar el alcohol te ayudó a cambiar completamente el rumbo de tu vida?
1: Yo siento que sí, porque culturalmente era algo que ya me estaba afectando y obviamente no tenía un impacto muy positivo en mi mente. Entonces yo lo que hice fue reemplazar esos hábitos. Claro que el alcohol, tomarse un vino no está mal, yo digo, y está bien la gente, pero lo que pasa es que yo no lo disfruto, no, como que mi cuerpo desarrolló lo contrario.
2: Siempre hay una persona que te induce al bien y hay alguien que te induce al no tan bien, por no decir el mal. ¿Hubo alguna persona que apareciera en tu vida? ¿Hubo alguna manifestación que tú tuviste para lograr un cambio de una vida reventada, de una vida de diversión, a decir, hasta aquí, esto ya no puede seguir así?
1: No, de pronto mi mamá estaba como investigando cómo se podía manejar eso de una forma inteligente, sin que fuera algo que produjese un efecto contrario. Ella comenzó como a investigar y entonces me dijo, el día que tú quieras cambiar, pregúntame, yo tengo algunas fórmulas, me dijo ella. Entonces yo un día le dije, mamá, yo quiero saber cómo puedo dejar esto. Entonces me indicó algunas formas y pienso que fue eso. Pero no que yo haya visto a alguien que tomaba y dejó de tomar, no, los que toman, de hecho, han pasado ya casi 30 años y siguen ahí en la misma tienda y todas esas cosas. O sea, es horrible, es una... Le pasa a muchas personas. Vi morir mucha gente, César, en accidentes de tránsito, jovencitos desde el colegio. Otros están en la cárcel, otros están con situaciones destruidos. O sea, es algo más delicado de lo que uno puede pensar. Pero en mi caso, al dejarlo, yo lo que dije es, voy a enfocar este tiempo a estudiar. Y empecé a leer, empecé a hacer todas las tareas, y eso creó como que un impacto muy fuerte en el salón, porque yo antes le tenía que rogar a mis compañeros que me dejaran hacer con ellos en el grupo para el trabajo. Y de repente eran ellos los que me suplicaban que por favor les ayudara yo. Yo decía, no, yo ya no puedo hacer esto con ustedes. Yo solamente voy a estar con los mejores estudiantes del salón. Que ellos fueron... Fue un momento muy chévere porque imagínate tú, por ejemplo, querer estar con alguien que de pronto no podías estar. Y esa misma persona se te aproxima y te dice, César, yo quiero hacer todos los trabajos contigo porque tú eres brillante. Y tú siempre habías querido eso. Y se me aproximó este compañero, Juan Fernando, y me dijo, yo quiero hacerme todo contigo, porque la única persona que yo veo en este salón que yo quiero trabajar eres tú. Entonces ahí se ve que una de las claves del éxito es, si con las personas que estamos frecuentando no nos va tan bien, tienes que buscar otras personas que estén con una mentalidad diferente. Porque si siempre estás con los mismos, si siempre estás con personas que toman o personas que se están drogando, que están en fiestas, pues tú vas a ser uno más de ellos. Pero si tú quieres tener éxito, definitivamente tienes que buscar personas que hagan deporte, que estudien, que tengan una vida sana, que tengan una mente con aspiraciones. Y eso fue clave en mi vida.
2: ¿Cómo aplicas eso a un adulto que te está viendo ahorita? Porque estás hablando de un adolescente, un joven que dijo, ¿con quién me estoy juntando? ¿Qué razón tenía Jim Rohn cuando dijo que nos convertimos en el promedio de las 5 personas con las que más nos juntamos?
1: Y es verdad, sí.
2: Es verdad, ¿eh? ¿Quiénes son esas 5 personas con las que más te juntas? ¿A quién le dedicas tu tiempo? ¿Te empiezas a agarrar hábitos, mañas o buenas costumbres de esas 5 personas? Y en la vida adulta, no hablemos de tu vida adulta todavía, pero se aplica también.
1: Se aplica totalmente.
2: Ayer me hice una frase muy fuerte. Conforme más éxito,
1: entre más sube, menos personas te pueden acompañar. ¿Es cierto?
2: A ver, dile a la gente eso. Escuchen esto, por favorcito. entre más subes, menos personas te pueden acompañar. ¿Podrías decirme ese concepto que me dejaste? Me quitaste el sueño ayer con esa frase. Porque me quedé pensando y dije,
1: ¿es cierto? Es cierto, es como subir el Everest. La gente me pregunta que cómo ha sido construir el patrimonio que yo tengo ahora. Yo les decía, es como subir una montaña 7 veces más alta que el Everest. Para mí ha sido así. Es mucho trabajo mental y mucha, digamos, también en la parte espiritual y en la parte emocional y en la parte mental, no solamente consciente, sino inconscientemente tengo que programar mi mente todos los días.
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0: de Illinois. Muchas gracias.
1: Hola, ¿qué tal? Saludos aquí de Salt Lake City, Utah. Los escuchamos todos los días y muchas gracias al doctor César Lozano. Sus programas son muy buenos y me han ayudado bastante. Muchas gracias.
2: Te saludo hasta Dallas también a ti, amiga querida en Illinois. Está Jenny. Jenny, gracias por estar viendo y escuchando el programa. En Salt Lake City todos los días nos escuchan. Vamos con Pregúntale a César, una segunda opinión ayuda mucho y más cuando no hayas a quién preguntarle, pues pregúntame a mí. ¿A qué batallas? Aquí estoy. Lo peor que te puedo decir es que no sé, pero no te voy a decir eso, te voy a decir que sí sé. Vamos a ver qué pregunta. El pan diario de cada día, la mujer que se siente que el marido le engaña o el hombre que se siente que la mujer lo engaña y que aparte prefirió a su hijo que en lugar a ella. Mira, escucha esta pregunta, porque dice, llegó mi hijo, nos peleamos, hijo, mejor me voy con mi hijo, y me dejó. Dijo me dejó, error garrafal, así no se dice. Ahorita te digo cómo se dice.
3: Buenas tardes, doctor César Lozano, habla Antonia. Y sí, quería pedirle como que un consejo, ¿no? Ahorita estoy como en la separación, no terminamos bien con la pareja, puesto que él trajo de visita a su hijo y su hijo vio nuestra pelea y nos separamos, ¿no?

0: Para lo que hace, piensa en ti. Tú tienes control sobre ti. No tienes control sobre las personas que amas. Yo no tengo control sobre alguien para que sienta lo que yo siento. Que te caiga el 20 de eso, porque la aceptación libera. Y número 3, tu felicidad no puede depender de nadie. Pones en manos de alguien la riqueza más grande que tienes, que es ser feliz. ¿En serio? ¿De él depende que tú seas feliz? No, señora. No, señora. Déjelo. Tierra a distancia. Si hay cuestiones legales que arreglar, arréglelas. Tampoco de bruta. Si se quedó con cosas, oye, me pagas esto y me pagas esto y tú me debes esto. Háblelo. Pero sin pleito. He dicho. Ya nos vamos. Esto fue Por el Placer de Vivir Internacional. A nombre de todos los que hacemos posible este programa, te decimos gracias. Gracias a mi querida comunidad hispana en los Estados Unidos que todos los días nos oyen en 105 estaciones de radio FM y AM de costa a costa. Les prometo algo, nunca les voy a fallar. Les prometo que este mes de septiembre va a ser un mes donde voy a ver a muchos de ustedes. Mañana estoy en Pittsburgh y luego estamos en Newark, el 5, el 6 en Boston. Y luego estamos en León, Aguascalientes. Y luego el 17, San Bernardino, California. El 18 en el Centro, California. El 24 en Dallas. 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Y el 26 en Las Vegas. En el Tour 2026 de un servidor en la Unión Americana y en México. ¿Quieres informes? CesarLozano.com. 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Ánimo, hasta mañana.
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2: No, pues ¿quién la va a tocar en vivo?
1: Pues yo la voy a tocar, compadre.
2: Probando, sí, probando.
1: Y ya, hace 20 años.

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0: Electrodomésticos, claro. Dices, un refrigerador en la especial de Labor Day,
1: sí,
0: ¿no?
1: Sí, sí.
0: Ahora, ¿te has puesto a pensar en comprar malvaviscos durante Labor Day?
1: ¿Malvaviscos? ¿Cómo usan los bombones?
0: Bombones.
1: Sí, malvaviscos.
0: Marshmallows.
1: No, ¿y para qué?
0: Pues resulta y resalta que lo que está ahorita de moda en las ventas de Labor Day son malvaviscos.
1: ¿Qué?
0: Así como lo escuchas. Bueno, porque la verdad, o sea, las galletas, el chocolate y los malvaviscos, lo que usas para hacer los famosos s'mores.
1: Ah, ok.
0: Es okay. Lo que ahorita está subiendo las ventas. Según un análisis de Instacart, en sus pedidos de 2025, durante Labor Day, la promoción de órdenes que incluyan estos tres ingredientes, malvaviscos, chocolate o las galletitas,
1: sí.
0: Suben hasta 219%, wow. Del promedio anual. O sea que la gente se pone a comprar ingredientes para hacer marshmallows en
1: pues
0: esta
1: mira,
0: época.
1: Pues mira, ahora ya que me lo estás explicando de esta forma, yo creo que tiene lógica, Luis, porque te lo digo, a mis hijas les fascina. Cada vez que vamos a hacer un viajecillo, punto a la montaña o hasta en la playa, siempre, mami, ¿podemos hacer s'mores? Y yo, claro, entonces ahí me tienes comprando exactamente esos ingredientes. Y ahorita es el perfecto, Luis. O sea, mucha gente a lo mejor no va a salir de su casa y aunque salgan, se llevan esto para hacer sus s'mores donde vayan a vacacionar.
0: Y ahora, esta es la última oportunidad que tenemos para hacer carnita asada en la casa antes de que nos llegue el otoño, antes de que llegue el invierno. Aprovechar todavía el calorcito del verano. Entonces, pues muchas personas también aprovechan, me imagino, ¿no? Para hacer la reunión con la familia, para cotorrear aquí y allá. Y pues dicen, pues está calientito, pero no está tan calientito como estaba en agosto.
1: Sí,
0: ¿no? En julio. Entonces, pues hacen sus s'mores.
1: Préndete tu fogatita. Digo, no fogata, pero sí. Bueno, hacen sus reuniones con música.
0: Ándale.
1: Mucha gente se va a la playa con los amigos a tocar la guitarra a la luz de la luna con fogata y sus s'mores. No pueden faltar.
0: Ya se me antojaron unos s'mores.
1: Ay, a mí también ya se me antojó.
0: ¿Hayas probado las galletas de las Girl Scouts de s'mores?
1: Sí.
0: Oh, están bien
1: sí,
0: ricas, ¿no?
1: Qué rico.
0: Ay, luego también las que tienen chocolate en la parte de abajo.
1: Ay, ya no empiezan. Qué sabroso.
0: Las galletitas.
1: Están saliendo de aquí.

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0: Resulta y resalta que Fátima Bosch, la actual Miss Universo mexicana, pues el otro día quiso huir de la prensa, pero no lo hizo de una manera natural, literal. Salió corriendo y la prensa corrió detrás de ella. O sea, fue una escena muy chistosa, como de película, en el aeropuerto de la Ciudad de México.
1: Totalmente, Luis.
0: Ya sabemos que los periodistas, los reporteros ahí en Ciudad de México son bien montoneros.
1: Son unas pirañas, perdóname, pero son unas pirañas. Me daría pavor ser celebridad estando en el aeropuerto. O sea, cuando yo iría disfrazada.
0: La próxima vez que vayamos a la Ciudad de México, les voy a dar el pitazo. Y les voy a decir que tienes una exclusiva. No sé, me voy a inventar algo.
1: Luis, nadie sabe quién soy.
0: Voy a decirles, o sea, no que eres la hermana perdida de Ninel Conde. Algo así. Sobre para que te entrevisten. Sí, va a decir, véanlas, son igualitas.
1: Súper perdidas.
0: Son igualitas. Nomás que una se operó y la otra no. Oh, que la. No, no es cierto, no es cierto, no es cierto, no es cierto. Bueno, ya. Ahora, ¿de qué estábamos? Ah, de Fátima Bosch. Por andar chismoso.
1: Ya ves, a ti te van a corretear para que se te quite.
0: Imagínate. Oye, bueno, Fátima Bosch salió corriendo de los periodistas, pero literal, la ves cargar su maleta. Se ve, como que se molestó un poco porque los periodistas no la dejaban pasar, la sí. querían entrevistar y ella dijo, déjenme correr a dejar mi maleta y ahorita vengo. O sea, sí. La ven corre, ella corre, los periodistas corren y ya después que deja su maleta dice, ok, les voy a dar una entrevista.
1: Sí, sí, sí.
0: Y ella dice lo siguiente, ella aclara.
2: Bueno, yo soy un ser humano. Antes que nada, yo no soy servidora pública. Yo no le debo explicaciones a nadie si no quiero. Y si me está dejando el vuelo y tengo que ir a dejar mi maleta y les estoy pidiendo que me dejen pasar y no entienden, que yo sé que algunos de ustedes sí porque son muy educados, pues es obvio que tengo que apurarme o ver cómo me puedo meter.
0: Entonces ella aclara porque estuvo corriendo.
1: Bien por ella, muy bien.
0: Y después también aclaró que, bueno, hay una supuesto rumor de una demanda del tal Nahual. No, Nahuatl. ¿Te acuerdas?
1: Sí, aquel, sí, sí. Uno de los, como encargados del concurso de Miss Universo allá en...
0: Sí, era de los patrocinadores. Sí, sí, donde sí. fue en Tailandia.
1: Tailandia o fue, Filipinas, sí, no me acuerdo.
0: Entonces, bueno, que él la estaba demandando por difamación. Entonces, Fátima aclara que no ha recibido nada, que no hay, que ella sepa ninguna demanda.
1: Sí.
0: Entonces, que dice, yo estoy bien, tranquila, porque supuestamente han dicho que el tal Nahuatl, no. El tal Nahuatl podría comprar el concurso de Miss Universo.
1: Ah,
0: o sea, que
1: okay.
0: supuestamente tiene mucha lana y que andaba pensando en hacerlo, pero tampoco se ha aclarado
1: sí,
0: nada.
1: Sí, sí, sí.
0: Ahora, si el tal Nahuatl compra Miss Universo, yo creo que le darían la torre al certamen, porque ya no es una persona grata
1: para la prensa,
0: para las participantes.
1: Totalmente, Luisito. No, y, o sea, la verdad, o sea, para empezar, los hechos hablan más que las palabras, creo yo. Y lo que pasó en aquella ocasión, la verdad, mis respetos para Fátima. Sí, es que el papá compró la corona, yo no sé, la verdad, pero la chava me cae bien, siento que habla bien, siento que es educada. Y como que en realidad no le importa tanto todo la faramalla de lo que es este rollo de ser celebridad. O sea, ella como que ha estado como navegando. Obviamente, ok, sí, concursó, perfecto. Pero no siento como que le guste
0: como que no
1: seguir por ahí, ¿no?
0: Pero fíjate, no sé. Yo, bueno, ahí respecto a Fátima Bosch también tengo mis...
1: ¿Tienes tus sentimientos encontrados?
0: Sí. Sí, porque si dices, ok, si no te gusta la farándula, ¿para qué te metes?
1: Sí, en ese aspecto.
0: Okay,
1: sí.
0: Estudia arquitectura, vete y haz casas, haz puentes, lo que tú quieras, pero si no te gusta la farándula, ¿para qué la buscas?
1: Sí.
0: Es lo que yo digo.
1: Por ese aspecto tienes razón. Pero estas pirañas, la verdad que sí me da miedo, ¿eh? Que le bajen tantito. Digo, yo sé que quieren la noticia, pero no te dejan ni ir al baño y...

0: ¿Ya te enteraste? Si no, pues aquí te contamos. Resulta y resalta que TikTok está cambiando los comentarios y ahora vas a poder responder con tu propia voz. Así como lo escuchas.
1: Ay, a ver, a ver.
0: TikTok anunció este 3 de septiembre 4 novedades para sus comentarios: audios, encuestas, varias fotos en una sola respuesta y fotos con movimiento.
1: Wow, a ver, pues la verdad que medio entiendo y no, porque yo no uso TikTok. Ok, pero hace, tú sí, Luis.
0: Haz de cuenta, explícame, que es como Instagram, Erika. Estás viendo un reel.
1: Sí.
0: Ok, ¿qué pasa? Imagínate que vas a poder responder a un reel en vez de ponerle un comentario escrito, se lo vas a poder poner con tu voz. O sea,
1: y tú, o sea, cuando se va a quedar grabado viendo, y mi audio.
0: Se va, exacto. O sea, entonces,
1: todo el mundo va a oír mi voz.
0: Sí.
1: Ay, no es spooky eso.
0: No, pues está bien, al contrario, yo creo. ¿Cuántas veces uno escribe comentarios y no entiendes bien el contexto porque a la hora de estar escrito no le das la entonación correcta?
1: Bueno, eso sí, pero me imagino que va a estar regulado si hay malas palabras.
0: Ah,
1: cosas
0: por
1: así,
0: supuesto,
1: ¿no?
0: Va a seguir igual. Igual, okay, como se regula que no puedas poner malas palabras, igual se va a regular, claro, que no puedas, okay, decir groserías.
1: Okay, okay.
0: Pero, por ejemplo, puedes, si le pones ahí, si eres, quieres ser sarcástico, ajá, vas a poderlo hacer con tu voz.
1: Ah,
0: porque okay, una sí, cosa sí, es claro, decir, qué guapa, a decir, qué guapa.
1: Qué guapa.
0: Qué guapa.
1: Y nada más va a poder durar 60 segundos. O sea, tienes 60 segundos para desplayarte, para expresarte y dar tu comentario.
0: Oye, además de los comentarios de voz, vas a poder poner pues también algunos videos, bueno, fotos ahí abajo en los comentarios. Vas a poder también poner encuestas en los propios comentarios.
1: Oh.
0: O sea, si tú pones una foto y dices, miren qué bien me veo, y yo llego ahí de maldoso y digo, a ver, quienes piensen que de veras se ve bonita, voten aquí. Quienes piensan que...
1: Ah, bueno, sí. Que ¿sí? Yo creo que muchos de nosotros a veces queremos hacer comentario de un comentario.
0: Ajá, que vas a poder poner, ¿sí?, encuestas en el comentario. O sea, tú comentar con una encuesta.
1: Ok, ok, suena interesante.
0: Otra cosa que vas a poder hacer es que, bueno, vas a poder poner fotos en los comentarios. O sea, okay, vas a poder comentar con hasta 5 fotos. Estaba bien interesante. O sea, la interacción va a ser, sí, mucho mayor.
1: Sí, sí, o sea, que eso ya está. Para los que son adictos a TikTok, eso ya comenzó a partir de ya. Disfruten de estos nuevos features. Y, oye, eso de las fotos con movimiento está interesante. O sea, vas a poder comentar con las llamadas live photos, uh-huh, que muestran un breve movimiento, y según TikTok, esta opción ya está disponible globalmente. O sea que disfrútenlo.
0: Voy a regresar a TikTok. Ya hace rato que no hago nada, pero voy a hacer TikTok. Hace rato que no hago reels, que no hago cositas. Fíjate, debemos,
1: sí,
0: hacer
1: no,
0: algo.
1: No sé si haya cierta edad, pero yo sigo fascinada con Instagram, me gusta, de ahí soy. Ahí cualquier persona que me quiera mandar mensaje, mándelo, yo contesto.
0: Ahora recuerden que TikTok es para 18 o más. Estas opciones de TikTok son, okay, para 18 años o más, porque tienen que ser bastante reguladas,
1: claro,
0: porque ya sabemos que los menores no deben, exacto, de andar ahí metiendo las narices donde no les corresponde.
1: Not yet.

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0: Así es, hay que sonreírle a la vida, hay que cambiar la actitud, cambiarnos el chip y disfrutar cada momento, cada segundo que estemos en este plano físico, porque en algún momento se nos va a acabar. Hay que disfrutar de ese regalo que Dios nos da todas las mañanas, que es un nuevo día. Son 25 minutos después de la hora, estás en la sintonía de Tu Buena Vibra Show. Y llegó el momento de contarte cosas bonitas que están pasando en el mundo. La nota buena vibra del día de hoy.
1: Cosas extraordinarias también.
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0: ¿De dónde crees que llega la nota buena vibra hoy, Erika Reina?
1: En esta ocasión, a ver, vámonos a México.
0: No.
1: Sudamérica.
0: No.
1: ¿En Asia?
0: Hacia el norte.
1: Hacia el norte.
0: Y hacia el este.
1: Hacia el norte y hacia el este. O sea, aquí en Estados Unidos, entonces. Uh-huh,
0: porque okay. La nota buena vibra el día de hoy nos llega desde Nueva York. En Nueva York hay un prodigio de la música. Quiero primero que nada que escuchen este prodigio de la música que se llama, a ver, tengo por aquí el nombre, creo que se llama
1: Alec Van,
0: ¿verdad?
1: Alec Van Kajadurnian.
0: Alec Van Kajadurnian, wow, acaba de sacar un disco en donde él está tocando el piano y escuchemos qué bien toca el piano Alec Van Kajadurnian. Súper bien, ¿no? Qué bonito toca este maestro de la música, Alec Van Kajadurnian.
1: Juraría que es un Mozart. O sea, no inventes, Luis, ¿tiene cuántos años?
0: Es que ahí va, porque es la nota buena vibra el día de hoy, porque la persona que está tocando esto no es una persona, es una personita de solamente 6 años de edad.
1: Dios de mi vida, escuchen eso nada más.
0: 6 años de edad y Alec Van Kajadurnian es un prodigio en el piano. Este pequeñito nada más, de con trabajos alcanza a sentarse en el piano. Pues fíjate que ya grabó un disco y acaba de tocar en el famoso Carnegie Hall, que es uno de los escenarios más reconocidos en Nueva York. Publicó esta grabación con 6 piezas que se llama September Trees. O sea, es increíble. Ves a este niño y dices, no puedo creerlo.
1: Luis, pues es que así hay niños prodigio, niños que tienen un talento ya literalmente, posiblemente no nato, pero digamos que sí, que vinieron a este mundo para darnos ese talento. Mira, ¿qué pasa con Mozart? ¿Qué pasa con tantos de la música clásica en esas épocas?
0: Sí.
1: O sea, eran genios de la música.
0: Qué increíble.
1: Este niño tan solo 6 años, obviamente ha de haber empezado a aprender.
0: ¿A los 3?
1: Pues sí.
0: ¿A los 2?
1: Pues, no sé si a los 2, pero mínimo. Sí.
0: O sea, y hay gente que tiene talento para esto. El otro niño, me acordé del diseñador Alexander, no recuerdo su apellido, que vive aquí en Beverly Hills, que es un niñito
1: de
0: también.
1: De 10 años, ¿no?
0: Y está vistiendo ya a famosos en las alfombras rojas.
1: Ya hizo su pasarela en el Paris Fashion Week, en la Semana de la Moda en París. Entonces,
0: increíble.
1: Te digo, Luis, ya Dios los manda a este planeta, a esta tierra, con un propósito.
0: Y yo a mis 45 años no puedo tocar la flauta. ¿Te acuerdas que en la secundaria?
1: Pues yo soy un prodigio del piano, ¿eh?
0: ¿Ah, sí?
1: Yo toco el piano, pero al revés.
0: Todos los sábados ahí en su casa, véanla, está tocando el piano al revés.
1: Exactamente, me aviento unas melodías.
0: Pero de verdad, hay pequeños que tienen mucho talento. Es más, presúmenos a tu pequeño, a tu pequeña. Cuéntanos algo bueno en el 844-410-1075. A lo mejor estás contenta porque se ganó una medalla, a lo mejor sacó buenas calificaciones, se ganó una beca. Cualquier cosa buena que esté alegrando tu corazón, compártenoslo. Queremos escuchar buenas noticias.
1: Luisito, muchos a lo mejor se están preparando para salir de viaje y ver a familiares que hace años que no ven, para aprovechar este fin de semana largo. Lo que tengas en tu corazón y que quieras gritarlo a los cuatro vientos, aquel momento, márcanos ya. 844-410-1075. Queremos escuchar cosas bonitas para empezar un fin de semana muy bonito.
0: Así es, queremos tus buenas noticias. 844-410-1075.

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0: 844-410-1075 es el número en cabina. Queremos escuchar buenas noticias, queremos que nos cuentes cosas buenas. ¿Con quién comenzamos, Erika?
1: Nos vamos con una damita hermosa, Mariana. Hola. Buena vibra, ¿cómo estás? ¿De dónde marcas, mi amor? Y cuéntanos.
2: Hola, buenos días, ¿qué tal? Mi nombre es Mariana, evidentemente pues estoy de Venezuela y hoy quiero contarles una buena noticia. Tengo bueno. 4 años aquí para resumir el cuento, pues sí. Mi hijo cursa cuarto grado y bueno, ayer le hicieron su prueba de estar anual de matemáticas y pues dentro de 36 alumnos solo aprobaron 5 y entre esos estaba él con su calificación al 100% y pues me llena de mucha emoción porque evidentemente adaptarse a un idioma, sí, aprender cosas buenas, entonces pues
0: felicidades,
2: me alegra muchísimo.
1: ¿Cómo se llama tu hijo, mi amor?
2: Mi hijo se llama Daniel Andrés García Colina.
0: Felicidades, Mariana. ¿Y en qué ciudad nos escuchas?
2: Nosotros estamos ubicados en North Richmond Hill, Texas, Dallas.
0: Ay, eso, cerquita de Dallas, bienvenida, hermosa. Mira, qué orgullo, gracias y felicidades. Sí. Que 4 años aquí en la escuela aprendiendo, fíjate, inglés y que le vaya también mucho orgullo. Felicidades, Mariana, a ti también como mamá.
1: Y que tenga buen promedio, oye, qué orgullo. Felicidades, mi amor. ¿Con quién nos vamos, Luisito?
0: Nos vamos con Nayeli. Buena vibra, Nayeli. ¿De dónde nos marcas?
3: Texas.
0: Perdón, no te escuché, Nayeli. Repíteme, perdón. ¿Perdón?
3: De San Antonio, Texas.
0: Ay, pero ay, San Antonio, ¿Texas? Se reporta esta mañana.
1: Otra vez. Me encanta que nos marquen de allá. Cuéntanos, mi amor.
3: Yo quería compartirles que el día de hoy mi hija cumple 11 años de haber recibido un trasplante de hígado.
0: Ah, wow.
1: Hablando de eso.
0: Una nueva, sí, o sea, volvió a nacer una nueva oportunidad de vida. Justo, exacto, hablábamos, sí, de los trasplantes más temprano.
1: De la importancia, mi amor. ¿Cuánto tiempo esperó tu hermosa para poder recibir ese trasplante?
3: Estuvo en lista de espera desde que tenía 5 meses y lo recibió cuando tenía 5 años.
1: Wow. No puede 16 ser.
3: 16 años.
1: Wow. Oh, my God.
0: Pero qué bendición.
1: Un milagro.
0: Sí.
1: Sí.
0: Felicidades.
3: Es una bendición y es un orgullo para mí, tanto que ha luchado todos los procedimientos que se pasan, que es muy, muy difícil, y es una bendición verla cumplir 11 años con ese trasplante.
1: Ay, sí, mi amor, felicidades, que tu hija disfrute de la vida que Dios le está dando y va a ser larga, larga y hermosa. Bendiciones para la familia.
0: Muchas bendiciones para ti, Nayeli, para tu hija, para toda la familia. Y ahora nos vamos con Teresita. Teresita, good morning. ¿De dónde te reportas?
4: Buenos días, de aquí de Chicago.
0: Chicago in the house.
1: Chicago in the house. Me encanta.
4: Hasta que entró mi llamada, gusto saludarlos, Erika, Luisito.
1: Igualmente, mi amor.
4: Lo que me llena de orgullo es que hayan tomado el tema de los trasplantes, porque mi hijo desafortunadamente falleció esperando un corazón.
1: Ay, mi amor.
4: Pero mi otro hijo igual necesitaba un trasplante de corazón y bendito Dios, hace 3 años recibió su corazón y está maravillosamente bien.
1: Amén. Ay, bendito sea Dios.
4: Entonces,
1: mi amor. Ay.
4: Por favor, seamos donantes, es, sí, muy importante, sí, para, sí, cualquier, sí, persona que lo necesite. Mi hijo tiene 3 años con su corazón, su hermanito se lo mandó, definitivamente.
0: Ay, claro que sí, hermosa.
1: Ay, sentimientos encontrados, me imagino, como madre, cómo te has de sentir, pero goza tu hijo, tu otro hijo está en el cielo y ambos van a estar contentos que se ayudaron mutuamente, mi amor.
4: Amén, y mi esposo tiene 30 años con un heart transplant también, con un corazón.
1: Oh my God, amiga, qué fuerte, qué valiente tú también,
0: Sí.
1: Mis respetos para ti.
0: Prueba que Dios existe, mira cuántas, sí, oportunidades les están dando a ustedes, a tu familia.
1: Ay, así es.
0: Así es que a registrarnos y todos a donar, registrarnos como donantes de órganos para poder apoyar, sí, cuando podamos.
1: Por,
0: gracias,
1: favor, hay que,
0: corazón,
1: hacerlo, hay que hacerlo, familia. Una más, Luis.
0: Hola, hola, buenos días, Yajaira. ¿De dónde nos marcas?
5: De Los Ángeles, California.
1: Eso, LA in the house. Cuéntenos, mi amor.
5: Bueno, yo llamo porque estoy contenta por dos razones. Porque la primera, porque mi hijo libró el cáncer. Y segundo, porque a pesar de todo, agarró beca en la UCLA.
0: ¡Wow! ¡Wow! O sea, a pesar de su enfermedad y de estar lidiando, batallando contra el cáncer, logró salir adelante en sus estudios y becado. ¡Wow! Sí.
1: ¡Qué impresión! Sí,
5: con todo pagado, parqueo, todo le dieron. Y un dormitorio privado para él.
1: ¡Oh, wow, my God! No cabe duda que Dios existe y ahí están las pruebas, Luisito. ¿Ven por sí. qué queremos que nos marquen y nos cuenten eso?
0: Sí, qué padre me compartir fascina. Cosas buenas. Hay que desear cosas buenas a los demás. Hay que sonreír y hay que disfrutar de la vida compartiendo cosas buenas.
1: Así es, Luisito. ¡Bendiciones para todos!
0: Y además, tengo algo bueno que decirles a todos.
1: Cuéntanos rapidísimo.
0: Quiero recordarles que hoy es

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0: Estás escuchando Buena Vibra esta mañana, en la que te recordamos que hoy es viernes. Por supuesto, cada viernes te recordamos cuáles son las opciones de entretenimiento para que veas tanto en la pantalla chica como en la pantalla grande. Así que nos vamos con...
1: ¡Pantallazo!
2: Bueno, ya saben que está esta serie a través de la plataforma de ViX. Si aún no la has bajado, bájala ya, porque es el streaming en español más grande del mundo mundial. Y esta serie de Hotel Todo Incluido con José Eduardo Derbez me tiene picadísima, Luis.
0: ¿A poco sí?
2: Está muy chistosa. Está muy, es una comedia muy familiar, pero está bonita, o sea, te deja siempre como que un mensaje. Así es
0: de esas que te dejan buen sabor de boca al final de cada episodio.
2: Y okay. José Eduardo tiene un no sé qué, tiene un ángel para hacernos reír, así es que no se la pierdan. También está los nuevos episodios de la novela Tierra de Amor y Coraje, con Sofía Castro, buenísima también, unos galanes impresionantes, películas, series... novelas, las micronovelas, que estás picadísimo tú, Luis.
0: Sí.
2: Ya llevas como 5, ¿no?
0: Sí, ya llevo varias.
2: No, pero bueno, no se lo pierdan, muchas novedades a través de ViX.
0: Y continuamos con...
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0: Contándote lo que llega a cines, pues en lo que corresponde a la pantalla grande, ¿verdad? Adri Arjona, la hija del famoso cantante Ricardo Arjona, bueno, protagoniza una película que se llama Onslaught. Onslaught, que es una serie de acción en donde, pues, esta muchacha la vamos a ver tratar de buscar justicia por su propia mano. Además, también hay otra película que ya está llamando la atención y es de otro género. Ay, déjame ver. Se me perdió mi papel. Es que mendigo celular.
2: Oye, le está yendo muy bien a la hija de Ricardo Arjona en Hollywood, ¿eh?
0: Le está yendo súper bien.
2: Muy bien. Felicidades.
0: Otra película se llama By Any Means, también, que está llegando al cine. Pero, ¿sabes cuál es la que, de acuerdo a los expertos, va a ganar el primer lugar de cartelera este fin de semana?
2: ¿Otra vez? Brand New Day con Spider-Man.
0: Brand New Day promete colocarse como el número uno, y es raro porque estamos en un fin de semana largo. Uno pensaría que a lo mejor había algún estreno que podía llegar a ganarse el primer lugar, algo especial porque es Labor Day Weekend, pero no. Spider-Man Brand New Day promete ser la más taquillera. Ahora, hay cintas que llegan para toda la familia, como Tom y Jerry. Una nueva película animada de Tom y Jerry, Forbidden Compass, que es cinta animada para chicos y grandes. Y también sigue facturando Coyote versus Eggman.
2: Exactamente.
0: También para toda la familia.
2: En este mes también creo que se estrena, para los que vimos Practical Magic, con Sandra Bullock y Nicole Kidman. Es en el mes de septiembre, que ya viene por ahí también para que estén. ¿Tuviste Practical Magic la 1?
0: ¿Sabes que no me acuerdo?
2: Que eran dos hermanas que en realidad se dan cuenta que son brujas.
0: ¿No? Sí.
2: La familia, o sea, vienen de brujas. Entonces, ahora viene ya después de 20 y tantos años la segunda parte.
0: Sí, creo que llega, no estoy seguro si el próximo o al que sigue.
2: Correcto, pero esa sí yo la quiero ver, ¿eh? Y se ven espectaculares ambas actrices.
0: ¿Esa sí te va a llevar al cine?
2: Esa sí voy a ver.
0: Vamos a seguir acompañándote esta mañana aquí en Tu Buena Vibra Show. Y mientras tanto, vámonos con algo de música. Te dejamos con Bruno Mars.

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6: Gracias por seguir con nosotros. Yo soy Claudia Lamore y hoy tenemos un segmento con información legal que no puedes dejar pasar porque te puede ayudar en el momento menos esperado. Un accidente automovilístico. Para esto nos acompaña Anaí González, abogada de VozLegal.com, un equipo enfocado en representar a personas lesionadas en accidentes de auto. Abogada, bienvenida.
7: Muchas gracias, un placer estar aquí.
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6: 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Abogada Anaí, ahora le voy a plantear una situación creada por mí. Digamos que se trata de José. José trabaja como chofer los fines de semana para ayudar a cubrir los gastos de su casa. Este fin de semana, una troca de carga lo chocó en el freeway, causando que perdiera el control y se estrellara contra la pared. Al principio, José se sentía bien, pero con el paso de los días comenzó a sentir dolores, especialmente en la espalda y la cabeza. ¿Qué le recomienda José en esta situación así?
7: Recomiendo que José nos llame lo más pronto posible. Lo primero es la salud, y aquí en nuestra oficina le podemos ayudar a que usted reciba la atención médica que se necesita. Y segundo, lo que me dice es que parece que el camión que chocó contra José es un camión comercial, y eso puede ser un caso grande. Entonces, esos casos grandes requieren mucha atención, pueden ser complejos, pueden ser complicados, y eso requiere abogados que tienen experiencia. 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
6: Abogada, gracias por esta información que ayuda a tanta gente que nos escucha. Nos vemos para el otro segmento legal.
7: Nos vemos la próxima semana. Muchas gracias.
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1: Oye, vamos a contarte un caso viral que se volvió muy popular en República Dominicana.
2: ¡Culiquitacate! ¡Culiquitacata! ¡Culiquitacate!
1: ¿Te la sabes? Saludos a toda la familia de República Dominicana que nos escuchan. Oye, bueno, resulta y resalta que una pareja fueron a República Dominicana de vacaciones y contrataron los servicios de un chofer. ¿Tú te ha tocado, por ejemplo, que uno contrata al chofer y que está todo el día contigo y que te lleva a la playa y te cuenta la historia y luego que te lleva a comer a tal parte, que esto y que el otro? Bueno, pues resulta y resalta que esta pareja contrataron un chofer allá en Santo Domingo y el señor los anduvo manejando todo el día, pero al parecer, pues lo invitaron a comer, el compadre se echó unas copitas de más, el chofer, y la pareja que había contratado al chofer terminó manejando y el pobre hombre atrás dormido, acostado porque se le subieron las copas.
3: Oh my God, yo no sé si le van a dar buen review o no. Yo nomás digo, o él a ellos, porque si sí lo llevaron sano y salvo a su casa.
1: Es muy chistosa, la imagen está dándole la vuelta al mundo en TikTok. Es muy, pero de verdad está muy chistoso que ves al hombre atrás acostado en el asiento, así, estirado, como de horizontal.
3: ¿Sí? Como cuando te acuerdas cuando fuimos a Nueva York, que yo me terminé acostando igualito que el chofer. Venías tú. Pues porque traíamos sueñito, Luis.
1: Pues sí, Erika, pero tú eres la pasajera. En este caso se trata del chofer.
3: No, qué vergüenza,
1: oye. ¿Te imaginas? O sea, que tú pagar por un servicio y terminar haciéndolo tú misma, tú mismo. No, oígame.
3: Me encanta, pero yo creo que no son los únicos que les ha pasado. ¿A ti te ha pasado algo así? Tipo, no así exactamente, pero alguien que contratas y pues termina, no sé, pasando algo raro.
1: Acompáñenme a escuchar mi triste historia.
3: Oh, my goodness.
1: Resulta y resalta, sí me ha pasado. Tenemos en mi casa, que es su casa, que es tu casa, un deck de madera. O sea, una tarima de madera atrás con un árbol y bien bonito. Entonces, el año antepasado, le dije a Renato, ¿sabes qué? Ya está bien desgastado el deck, hay que pintarlo. Entonces dijo, sí, pero antes de pintarlo hay que lijarlo. Entonces está grande el deck.
3: Sí, sí, sí.
1: Y yo, bien inteligente, pues me compré una lijita, así, chiquita, y una una cosa así como que, una, pues para poner la lija.
3: Sí.
1: Que esto es como una mandíbula.
3: ¿Cómo? Pues para pues
1: como
3: sostener.
1: Una manivela, así, con la parte de abajo plana para lijar.
3: Correcto. Para hacer así, wax on, wax off.
1: Ándale, empecé a lijar. Y me di cuenta que es mucho más complicado de lo que me imaginaba, porque lijé 20 centímetros y ya me estaba desmayando. Entonces le dije, ¿sabes qué? Vamos por un compadre aquí al Home Depot de los que están ahí esperando. Sí, sí. Y le contratamos a un amigo ahí. Digo, oiga, ¿qué onda? ¿Qué onda? ¿Qué es? Sí, yo se lo hago. Ok, perfecto, nos traemos al compadre este. Entonces, pues ya traía su máquina y todo. Total que a final de cuentas se le terminó descomponiendo la máquina y lo tuvo que hacer manualmente.
3: Ok.
1: O sea, como ya había hecho buena parte y lo terminó haciendo manualmente.
3: Sí, sí, sí.
1: Y yo así como que, oigan, pues ya está cayendo la noche, ya está, se va a caer más, se va a hacer más tarde y usted no ha terminado. Y le digo al señor, ¿quiere que le ayudemos? Sí. Pues empezamos, Renato, yo elige. Terminé con un dolorón de espalda.
3: ¡Oh, qué
1: y me dice Renato, y lo bueno es que pagaste, porque te ayuda.
3: Terminaste haciendo todo el trabajo.
1: La mitad de jale, Luis, y yo. La otra, o sea, el señor, y me dio pena decirle de lo que habíamos pactado,
3: claro,
1: dinero,
3: claro.
1: Pues dije, pues ni modo que le pague menos.
3: Sí,
1: pues,
3: no,
1: yo
3: claro
1: fui el que le
3: no.
1: quiso ayudar, pues ya ahí estoy bien embarcado.
3: Me acordaste también cuando nosotros una vez que andábamos en, ¿dónde fue? En en Ixtapa.
1: Ajá.
3: Hace años, recién casados, mi esposo y yo, andaba ahí, estábamos tomando el sol y llega una persona que se encarga de llevarte a pescar. Ajá. Dizque Marley, ¿no? Y, ay, les interesa. Y mi esposo, ¿qué onda? ¿Te animas? Órale, pues sí, está bien. Ah, pues órale, súbanse a la lanchita. Nos mete al mar abierto y el hombre termina comiendo con nosotros con chelas. No, que está bien sabroso el Marlin. O sea, nos ayudó a pescarlo.
1: Y se lo comió.
3: Y se lo comió. A mí se me hace que fue plan con maña, Luis.
1: Les
3: nos engañó.
1: Y dijo, voy a buscar unos turistas para que me pesquen un Marlin.
3: Con cara de mensolacos nos agarró a nosotros.
1: Ay, estoy seguro que a ti que nos estás escuchando también te ha pasado. A ver, ¿qué es lo más raro, chistoso que te ha sucedido con alguien que contrataste? Cuando tú terminaste haciendo el trabajo y de todos modos le pagaste, márcanos, queremos escucharte en el 844-410-1075, 844-410-1075. A lo mejor pagaste porque alguien limpiara y no limpiaba muy bien y terminaste ayudándole a limpiar o que te hiciera de comer o que cuidara a los niños, qué sé yo. Queremos que nos lo compartas. El número

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0: acaba de lanzar un nuevo disco celebrando 20 años de su birthday. Pues el disco que también se llamaba así, donde hace 20 años pues Beyoncé estaba sacando algunas canciones muy famosas, entre ellas la de Beautiful Liar. ¿Te acuerdas la que grabó con Shakira?
1: Correcto, sí, como que medio me acuerdo, pero sí.
0: ¿No
1: sí,
0: te
1: sí.
0: acuerdas muy bien?
1: A ver, pero para la gente que no se acuerda, Luis, así como yo, por favor, ¿tienes una probadita que nos puedas darts?
0: A ver, la de Beautiful Liar que cantaba Beyoncé con Shakira era una que decía más o menos así.
1: Sí. Sí, muy chinchualona, ¿no?
0: Exacto.
1: Sí, sí.
0: Bueno, 20 años después, sí. 20 años después, Beyoncé acaba de sacar un nuevo álbum en donde tiene un dueto con Selena Quintanilla.
1: ¿Qué?
0: Así como lo escuchas, oh. Beyoncé le está rindiendo un homenaje a Selena Quintanilla en su nuevo álbum y hace una mezcla, o sea, una nueva canción en donde usa la canción de Como la Flor, uh-huh. mezclada con un clásico de Beyoncé. Tú has escuchado, me imagino, Irreplaceable, la
1: a
0: que
1: ver.
0: Dice...
1: Ah, sí.
0: In the back to the left, in my closet. Okay, bueno. Pues entonces Beyoncé hace un mashup, una mezcla de entre Como la Flor y su canción Irreplaceable. Ahí les va. Les advierto que sí parece como una, como si la hubieras comprado en el swap meet. La verdad, siendo ciencia.
1: Una mexicanada, como decimos en México, valga la redundancia, ¿no?
0: Parece como una mezcla de un CD pirata que compraste en el swap meet, pero no, familia, de verdad, es el nuevo disco de Beyoncé. Escuchemos un poquito.
1: A ver.

0: ay, este CD pirata está bueno, está sabroso.
1: CD pirata. Si acaso piensas que esta vez voy a perdonar.
2: Ok. ¿Se vale dar calificación o no?
0: ¿Sabes? Dásela.
2: Sí, se la puedo dar. Le doy un 2. No me gustó. No, dejen en paz la canción de Selena. Está muy bonita así solita.
0: Vas adelante. De hecho, pasa adelante, canta Selena Quintanilla. Hay un pedazo de Como la Flor que está mezclado en esta canción.
2: Ah, ok.
3: DJ Sandoval.
0: Mezclando en vivo.
3: Sonido la changa. Saludos a todas las damitas que vienen esta mañana, buena vibra, escuchándonos. Ok, pero bueno, además de esto, Beyoncé lanzó una canción con Maluma en donde también tiene mezclas de Celia Cruz. Escuchemos un poquito, fíjate, porque Beyoncé anda con todo dándole pues ahora sí que a la música latina.
2: Exacto, a ver, y que supuestamente causó sensación esta canción, escucha.

0: Calificación, Erika, ¿qué le das?
1: Uno.
0: ¿No te gustó?
1: No, ¿qué es eso? O sea, es que te digo, la voz de Beyoncé como que no. O sea,
0: no, no te gusta, o sea, en ese género.
1: Sí, o sea, obviamente tiene un vocerrón, pero te digo, pero es para su estilo, o sea, para el estilo de música.
0: ¿De
1: pues,
0: ella?
1: ¿Qué estilo de música
0: es? A mí sí me gusta, sí, ya me anda gustando Beyoncé, sí. La Beyoncé,
1: sí,
0: le voy a decir.
1: ¿La Beyoncé?
0: En México le dicen la Beyoncé. Entonces, mira, ahí te va. Mezclando en vivo esta mañana en Tu Buena Vibra Show, te presentamos a Beyoncé. ¿Qué nos canta?
1: A Beyoncé.
0: Nos canta Irreemplazable. Y esta es otra versión norteña.
1: ¡Ahora! ¿Qué no tiene dinero, Beyoncé, o qué?
0: No, a mí sí me gustó esta mira.

0: de las single ladies cuando te agachabas y las esas. All the single ladies, all the single. Ya me vi en la boda bailando este fin de semana. Bueno, pues Penru, en gusto se rompen géneros.
1: Sí,
0: lo que sí, lo que sí es importante destacar es que un artista de la talla de Beyoncé esté lanzando música en nuestros géneros latinos, en norteño, en cumbia, en salsa. Eso significa, damas y caballeros, que los latinos seguimos estando de moda.

feliz y bendecido viernes. Por fin hemos llegado al viernes y nos espera un fin de semana largo. Bueno, para muchos, porque yo trabajo el lunes. Yo soy tu amigo Chuy Vera, arroba Chuy Vera FM, para que me sigas en redes sociales. Escuchas en este momento a 92.1 Enamorada, con la mayor variedad musical de todo Fresno y todo nuestro Valle Central. Quédate conmigo el día de hoy para que te diga cómo te puedes registrar y ganarte un paquete de 5 boletos para que te vayas a Disneylandia, un par de boletos y también un meet and greet para ver a Grupo Duelo, la frase del día, información de salud y muchas cosas más. Quédate conmigo, muy buenos

0: Este es el reporte del clima para Fresno y nuestro Valle Central. Te saluda arroba Chuy Vera FM. Para este viernes esperamos un día completamente despejado. Alcanzaremos 82 grados y la mínima de 62. Para mañana sábado esperamos condiciones similares. Alcanzaremos 86 grados y la mínima de 60. Toma tus precauciones. Feliz y bendecido viernes.
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0: Este es el reporte del clima para Fresno y nuestro Valle Central. Te saluda arroba Chuy Vera FM. Para este viernes esperamos un día completamente despejado. Alcanzaremos 82 grados y la mínima es 62. Para mañana sábado esperamos condiciones similares. Alcanzaremos 86 grados y la mínima es 60. Toma tus precauciones. Feliz y bendecido viernes.
1: Durante los siguientes minutos hablaremos de algo que te importa. Tu bienestar, tu seguridad y la de tu familia. En el estudio nos acompaña Eric Ordóñez, el director de operaciones de VozLegal.com, en donde se dedican en defender los derechos de quienes han resultado lesionados en accidentes automovilísticos como en auto, camión, bicicleta, motocicleta, peatonales y más. Bienvenido, Eric.
2: Muchas gracias, es un placer.
1: Eric, sé que usted no es un proveedor de seguros, pero ¿puede mencionar los tipos de cobertura que debemos buscar al obtener un seguro de carro? ¿Qué tipo de características debemos tomar en cuenta para que estemos en una buena posición si somos víctimas de un accidente?
2: Miren, cuando se trata de aseguranzas, hay tres diferentes cosas que uno debería de considerar. Lo primero vienen siendo los límites. Y los límites en el estado de California, los mínimos vienen siendo 15,000, 30,000. 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Y eso es importante, se llama el UM y el UIM. 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

por fin llegó el viernes 4 de septiembre, mi gente, familia, hay que soltar las cargas de la semana, respirar profundo y llenar tu corazón de gratitud. Prepárate para disfrutar de cada momento al máximo en este fin de semana largo. Comienza el fin de semana entonces con la mejor compañía aquí en 92.1 Enamorado.

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2: 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Da el primer paso en casafresnomadera.org. ¿Cómo les va, mi gente, familia? Qué bueno que siguen en sintonía. 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En esta ocasión platicamos acerca de cuando tenemos la gran preocupación por cualquier situación y pensamos si de verdad vamos a terminar en la cárcel. Y lo hacemos en compañía de nuestro amigo el abogado Edgar Cervantes de la firma unida a la Liga Defensora. ¿Cómo le va, abogado Edgar?
3: Hola, Chuy, me va muy bien, gracias por tenerme.
2: Bienvenido. Digamos que me arrestan por primera vez. ¿Eso significa que automáticamente voy a terminar en la cárcel, abogado Edgar?
3: Claro que no. Todo depende en qué gravedad, qué tipo de cargos son. En muchos delitos menores realmente la cárcel normalmente no es una opción. Pero todo realmente depende en qué tan grave, si fue felonía, qué tipo de felonía es, cuántos cargos tienes. Todo eso depende en cuánto tiempo realmente vas a hacer. Obvio, para un caso de asesinato, pues sí, a lo mejor vas a ir a la cárcel, pero todo depende. A mí, si tienes un delito menor por robo, normalmente no. Todo depende en qué tipo de cargo, cuántos cargos, y realmente pues eso va a depender a la respuesta, si vas a caer a la cárcel o no.
2: ¿Eso quiere decir que hay otras opciones que un juez puede considerar en lugar de mandarme a la cárcel?
3: Sí, claro que sí. Hay diferentes programas para todas las personas, ¿verdad? Hay personas que tienen problemas de drogas, problemas mentales. Hay personas que realmente pues les dan servicio comunitario. Varios programas para todas las personas. Libertad condicional. Hay muchas opciones para las personas. Todo depende en qué tipo de cargo tienes y si la persona realmente es una persona adecuada para esos tipos de programas.
2: 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Continuemos, abogado Edgar, platíquenos, ¿qué es la libertad condicional y en qué se diferencia de ir a la cárcel?
3: Pues la libertad condicional es otra opción para que no tengas que ir a la cárcel. Normalmente lo que hace el juez es te ponen tres años donde te están vigilando a los oficiales de la oficina de probation, y lo que está pasando en eso, ellos nomás están tratando de ver que no estás cometiendo ningún otro crimen. Si te otorgaron algún programa o alguna otra condición, ellos nomás están monitorizando que realmente estás siguiendo con esos programas. Y si sigues esas reglas por el periodo que te dan, sea tres años, dos años, normalmente al último pues acaba el caso y nunca tienes que parar en la cárcel.
2: Abogado Edgar, digamos que cosas como las clases, tratamientos, servicio comunitario o arresto domiciliario, ¿puede ser una alternativa a no ir a la cárcel?
3: Sí, claro que sí, eso lo dan casi en varios de los casos, ¿verdad? Normalmente el tratamiento se las dan a las personas que tienen problemas con drogas, servicio comunitario a las personas que roban alguna cosa menor o se pelean, arresto domiciliario a las personas que realmente necesitan estar en el trabajo, que nomás los dejan ir de la casa al trabajo. Hay varias opciones que el juez te puede dar para que no tengas que ir a la cárcel, pero realmente todo depende en qué tipo de persona eres, cuántos cargos tienes y si el juez realmente piensa que ese programa va a ser una opción para ti, que vas a seguir las reglas, porque si piensa que no vas a seguir las reglas, nunca te van a dar esa opción y nomás te van a mandar a la cárcel.
2: Pero puede pasar, abogado Edgar, que si estoy en libertad condicional y cometo un error, automáticamente voy a terminar en la cárcel.
3: No necesariamente, Chuy. Hay diferentes programas de libertad condicional. Hay dos programas realmente. El primero es cuando el juez te da tu sentencia ese mismo día y te dice, mira, nomás una sola falta y al regresar cuando me veas te voy a mandar a la cárcel. ¿Por qué? Porque ya te dio tu sentencia. Pero al segundo programa, que es el más común, que el juez da, no te dan tu sentencia, nomás te ponen en libertad condicional y normalmente pues te dan varias oportunidades. A veces una, dos, tres veces oportunidades antes de que el juez ya pues ya no te quiera dar más oportunidades. Pero normalmente sí te dan varias oportunidades cuando no te dan tu sentencia y pues tú puedes seguir con tus programas. Veo varias personas que no pueden cumplir con las obligaciones y regresan a la corte y le explican al juez, pero el juez le da varias otras oportunidades para seguir con el programa. Realmente depende en qué tipo de programa te dieron inicialmente el juez.
2: Muy bien, y finalmente, abogado Edgar, quiero pedirle que por favor le recuerde a mi linda gente y familia las formas de contacto. Muchas gracias.
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mediodía de este inicio de fin de semana largo, viernes 4 de septiembre. Te comparto la frase del día viernes. José Saramago nos recuerda que la alegría y el dolor conviven en la vida. Por eso, mi gente familia, hay que aceptar cada emoción, abrazar tu proceso y encontrar la paz en el camino. Sintonizas la mejor compañía aquí.

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información de salud, te platico que un estudio reveló que consumir grasas saludables, por ejemplo, como el aceite de oliva, los frutos secos, pistaches, semillas, cacahuates y el aguacate, por supuesto, se asocia con una mayor longevidad, o sea, convivir todavía mucho más tiempo, muchos más años. Por eso, mi gente, familia, elija nutrición de calidad para tu vida y sigue en sintonía de 92.1

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0: Amigos, ¿qué tal? Qué gustazo saludarles. Yo soy Ismael Alvarado y la verdad estoy súper contento de darle la bienvenida en este momento a nuestro gran amigo Flavio de Confía, que nos viene a platicar de un gran evento, amigos, que es un evento familiar y es gratis y queremos invitar a todas las familias, no solo de Fresno, sino que de todo el Valle Central.
1: Sí, aquí estamos, pues como mencionas, soy Flavio, aquí de la Fundación Hispana, o Confía, como nos conoce el público ya. 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Ya el desfile empieza a las 11, que vamos a tener varios miembros de la comunidad, y ya nuestros shows, la música en vivo, empieza a las 1, ahí hasta las 9 se va a acabar todo eso. El grito sí se va a dar como a las 6 de la tarde, a esas horas. 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
0: Flavio, queda perfecto. 10 de la mañana, van por su comida, se van acomodando para el desfile porque se llena de gente durante el desfile. Recuerden, amigos, de 11 a 12 del mediodía se lleva a cabo el desfile. A las 12 hasta la 1 de la tarde es la ceremonia de apertura. Entonces, lléguenle temprano y vengan con los zapatos cómodos porque después vamos a bailar en este gran concierto iniciando a la 1 de la tarde con el grupo Recluta. Va a haber también Banda Revolución, está la Diseña Norteña, Banda Exitosa, Grupo Esencia. Hay muchísimos gustos musicales para que toda la gente de Fresno y el Valle Central haga presencia el 20 de septiembre. Recuerda, amigos, es domingo 20 de septiembre en la calle Fulton. Y vale la pena, Flavio, recalcar que es un evento gratis y un evento completamente familiar.
1: Sí, es gratis el evento. Sí, vamos a tener ahí seguridad también, claro, para que todos se sienten bien. Pero el evento es gratis.

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4 de septiembre, ya casi estamos todos listos para un fin de semana largo. Bueno, casi todos, porque yo trabajo el lunes. Platícame qué vas a hacer en tu fin de semana largo que incluye el lunes, día del trabajo. Te escucho en @92.1 enamorada o en @chuyveraFM. Cuéntame.

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En información de salud te platico que un estudio reveló que consumir grasas saludables, por ejemplo como el aceite de oliva, los frutos secos, pistaches, semillas, cacahuates y el aguacate, por supuesto, se asocia con una mayor longevidad, o sea, convivir todavía mucho más tiempo, muchos más años. Por eso, mi gente, familia, elija nutrición de calidad para tu vida y sigue en sintonía de 92.1 en Amor.

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0: Mercedes y estamos iniciando.
1: Yes, I love it.
0: Donna G está con su belleza cubriendo. Familia, pues conéctense a nuestro canal de YouTube porque ahí la pueden ver, @lachulelabestia. Más tarde entramos a VIX a nivel nacional.

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1: Hola amigos, estas son las noticias más importantes del día. Les saluda DJ Isma. Número 1. Regresan los viajes escolares. Fresno Unified recuperará varios viajes escolares gracias a una donación de $1.5 millones. Más estudiantes tendrán experiencias educativas fuera del salón. Número 2. Nueva inversión para el sureste de Fresno. La ciudad presentó un análisis financiero para el proyecto South Seda, que busca impulsar desarrollo en el sureste de Fresno. Podría significar nuevas oportunidades económicas y empleos. Número 3. Una nueva cocina comunitaria. Cultiva la Salud comenzó la construcción de Cocina La Salud, un espacio comunitario para vendedores de comida callejera. Puede apoyar a pequeños emprendedores de alimentos a crecer sus negocios. Esas fueron las noticias más destacadas del momento.
2: ¿Cómo les va, mi gente, familia? Qué bueno que siguen en sintonía. 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Muchas veces nos preguntamos si la investigación legal fue algo precisamente legal o la policía a veces se pasa de la raya. Y a veces también nos preguntamos si la policía nos puso una trampa y si eso se vale. Y eso lo aclaramos con nuestro amigo el abogado Luis Bustamante de la firma unida Liga Defensora. ¿Cómo le va, abogado Luis?
3: Muy bien, Chuy. Muy un placer estar aquí una vez más contigo.
2: Bienvenido. Digamos, abogado Luis, que la policía revisó mi auto o mi casa sin mi permiso. ¿Esa revisión fue legal?
3: No, si alguien comete una revisión de tus pertenencias o de tus posesiones, digamos tu vehículo, tu persona, tu mochila, tu cartera, tu casa, lo que sea, y no tiene una orden de registro, entonces es presumido que ese registro fue ilegal. Existen varias excepciones a la regla de que alguien tiene que tener, un oficial tiene que tener una orden de registro, pero son muy limitadas esas excepciones. Entonces, si alguien, si un oficial cometió un registro y fue en contra de tu permiso, tú no le dices ese permiso, tú fuiste muy específico, hey, no te estoy dando permiso, lo que tú estás haciendo está siendo en contra de mi voluntad, entonces hay una gran probabilidad que si ellos encontraron algo ilegal en tu persona, en tus pertenencias, eso no puede ser usado en contra de ti.
2: Una duda, abogado Luis, digamos que yo dejé que la policía revisara porque me hicieron sentir que yo no tenía otra opción, ¿eso cuenta como darles permiso?
3: Sí, también, porque si alguien se siente amenazado, o el término legal en inglés es bajo duress, básicamente la manera que la policía te presenta la pregunta, que si te piden permiso, te hace sentir como que no tienes ninguna opción, que tienes que darle permiso al oficial. Entonces es un poco más complicado hacer ese argumento, pero sí se puede hacer y sí hemos tenido varias ocasiones donde ha ganado ese argumento.
2: Abogado Luis, por ejemplo, ¿la policía puede llegar a mentirme o usar trucos para que yo confiese o diga algo, algo que me perjudique?
3: Claro que sí, eso es algo que muchas personas no saben y cuando aprenden que la policía te puede mentir, uh-huh, pues básicamente se quedan completamente sorprendidos. Sí. Cuando tú vas a una estación de policía o has sido arrestado y te están entrevistando y tú estás consintiendo a esa entrevista, que siempre no es una buena idea, la policía te puede mentir, te puede crear ficción, básicamente. Pueden decir, ¿sabes qué? Tenemos un testigo que ya que dijo que tú estabas ahí presente. Tenemos tu ADN o alguien hace cosa de ti. Tenemos fotos, tenemos videos. Y la policía no puede tener absolutamente nada. Todo eso puede ser completamente ficción y es completamente legal. La policía puede usar varias tácticas para causar que tú admitas algo en contra de tu interés. Por eso siempre, siempre enfatizamos, tu mejor defensa es tu silencio.
2: Exactamente, y por eso mi gente, familia, ya ven la importancia siempre de estar bien informados, asesorados por tus amigos los abogados de la firma unida a Liga Defensora. 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Continuemos, abogado Luis, digamos que un policía encubierto estuvo insistiendo para que hiciera algo ilegal, ¿cuándo puede eso convertirse en una trampa o entrapment?
3: cuando la policía está como motivando o incentivando a alguien con que cometa algo legal, ahí ya cruzó una línea. Esa línea no se debe de cruzar. Si un policía, por ejemplo, te da la oportunidad de cometer algo ilegal, eso es diferente. Pero si alguien te está empujando o te está motivando o está tratando básicamente de incentivizarte a ti a que cometas algo ilegal, entonces ya eso cruza esa línea de entrapment, que eso se vuelve algo ilegal, algo que la policía no puede hacer.
2: Finalmente, abogado Luis, quiero pedirle que le recuerde a mi linda gente y familia las formas de contacto. Muchas gracias.
3: Claro que sí, familia. 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

0: Damas y caballeros, melómanos del mundo, amantes del octavo arte, bienvenidos a la poesía de la canción. El día de hoy tenemos un tema
1: temazo,
0: emblemático, temazo. Y vamos a darle lectura a la poesía. Compañera, ¿cómo le va? ¿Cómo está?
1: A ver si el día de hoy me sale la bendita voz así de poeta, de porque poeta. Yo siempre leyendo así como, no he podido olvidar mi corazón. Y este, no he podido olvidar.
0: Sí, hay que meter una intención poética.
1: Ok.
0: ¿Lista, compañera, para hacerle una poesía a esta canción?
1: Creo.
0: Vamos a ver cómo suena lo que el poeta escribió.
1: Va.
0: Ponga atención. No ha podido olvidar mi corazón. Aquellos ojos tristes. Soñadores que yo amé.
1: Paquito. Ok. La dejé por conquistar. ¿Qué? La dejé por conquistar una ilusión y perdí su rastro. Y ahora sé que es ella todo lo que yo buscaba.
0: Y ahora estoy aquí, buscándola de nuevo y ya no está. Se fue. Tal vez usted la ha visto. Dígale. Dígale que yo siempre la adoré.
1: Y que nunca la olvidé. Que mi vida es un desierto y muero yo de sed. Y díganle también que solo junto a ella puedo respirar.
0: No hay brillo en las estrellas. Ya ni el sol me calienta. Y estoy muy solo aquí. No sé a dónde fue. Por favor, dígale usted.
2: No ha podido.
0: ¡Wow! ¡Compañía! ¡Qué canción!
1: ¿Vas a creer que mi voz nada más no le daba? O sea, leyendo
0: y no sabías a qué canción.
1: No sabía cuál era.
0: Ahí está, para que veas, leídas suenan sumamente diferentes. Temas a sazo el día de hoy en Poesía de la Canción.

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0: Damas y caballeros, vamos a comenzar con la inspiración instagramera. Y antes, aquí en La Chula y la Bestia, de darle paso a la inspiración instagramera, compañera Donagy.
1: Yes.
0: ¿Estás lista para el invitado de hoy?
1: Claro, siempre. Cualquier invitado es bienvenido.
0: Estos son los de La Chula y la Bestia.
1: Ay, yo pensé...